0: Valledupar, a ver, Valledupar, listo con nuestra tarima olímpica. Esto preparado para entregarles éxitos en vivo a través de la emisora en primer lugar. A ver, muchachos, preparando. 1, 2, sonido. Aquí iniciamos, señoras y señores. Valledupar. Es un placer para mí estar en esta tarima olímpica, la más grande de Colombia. Señoras y señores, empieza la tarima olímpica con el cantor Elder Dayan Díaz, allá de un gran acordeonero como Carlos Rueda. Prepárate, Valledupar. Esto está buenísimo. A ver, muchachos, voy de una. Con nuestra tarima olímpica vendrá nuestra cabina móvil Colin Salvear, una voz del primer lugar. A ver, mi Coni, ¿cómo vas?
1: Ah, no, yo súper bien. Aquí en toda la Simón Bolívar, bien bacano, escuchando la tarima olímpica. Y obviamente, desde un sitio olímpica, un sitio olímpica. Y es hablarle con todos los conductores, a ver, de los que van llegando, poco a poco, van asistiendo. Ven para acá, ven para acá. Mira ese. Hola, muñeco de trapo, ¿cómo vas?
2: Qué más, mi corazón.
1: Súper bien, ¿cómo estás?
2: Excelente, excelente, muy contento y ahora mejor después de verte.
1: ¿Qué te hace llegar aquí a este sitio espectacular y que sea usted el que presente este sitio aquí en Valledupar?
2: No, es uno de los mejores sitios y bueno, ahí vengo con mi tío Elber que tenemos una actividad, entonces vamos a disfrutarnos.
1: Vamos a disfrutarlo, pero usted sea el que lo presente. Porque no quiero ser yo, no, que por publicidad, que esto, que lo otro. Porque es algo máximo, es algo máximo. Dígamelo usted, ¿cómo la goza?
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2: 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Ese es el televisor que se merece.
1: 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Está con ustedes en la cabina móvil Connie Salvear, desde la avenida Simón Bolívar, aquí en Maxi Junior, con la cabina móvil, con Olímpica Estéreo. Se metió.
0: Sí, señor, ahí está nuestra cabina móvil. Aquí nuestra tarima olímpica, la tarima más grande de Colombia. Con el cantor, señoras y señores, entregarle. A ver, cantor, vamos a entregarle otra canción. En nuestra tarima olímpica, ¿de qué se trata, cantor? A ver. Vamos con todo, ¿ah? ¿Eh?

Elder Dayan Díaz, al lado de un gran acordeonero en esa tarima olímpica. Es un placer para mí, estar acompañándole a Valledupar. Todos sus alrededores y la gente también que nos escucha a través de la web. Un abrazo para ustedes. Dios me lo bendiga, están ahí en sintonía, en la tarima olímpica, nuestros conductores. Que le suben el volumen ahí a toda nuestra tarima olímpica. A ver, Valledupar. Está en escenario. Ex artista de la Casa Olímpica. Es el cantor. Al lado de. A menos y nada más que Carlos Ruedas. Rizzo, Valledupar preparado para entregarles más canciones en vivo con Elder Dayan Díaz. Un gran repertorio de nuestra música vallenaca. A ver, Herder. Preparando los muchachos ahí, los instrumentos. Preparando guitarras, conga, todo, el acordeón, cambiando el acordeón ahí, Carlos Rueda. Eso. Cristo Valledupar, señoras y señores, está en la tarima olímpica. Elder Dayan.

0: Lizzo Cantor, Lizzo Cantor, Lizzo Cantor, Lizzo Cantor, Lizzo Cantor, Cantor, Elder Dayan Díaz. Para canción, ¿ah? ¿Eh? Aceptado de las buenas canciones. Amante. En vivo. Al lado de Carlos Rueda. Eso va a llevar. Elder Dayan Díaz, desde Fundación Magdalena. Para el mundo. Hoy aquí. En nuestra tarima olímpica. 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
0: A ver, muchachos, ¿listos? ¿Preparados? Ahí está el cantor. Refrescándose un poquito el cantor, ¿ah? ¿Eh? Nuestra tarima olímpica, eso cantor. Bueno, listo, señoras y señores. Está en nuestra tarima olímpica en escenario. Un artista de nuestro folclore vallenato. Señoras y señores. Un hijo del más grande de nuestro folclore. Como lo es el gran Diomedes Díaz. Y hoy está aquí llevando su dinastía en nuestra tarima olímpica, Elder Dayan Díaz.

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0: eso, cantor, deme sabor ahí, cantor, deme sabor. Ahí. Ahí está el gran Elder Chayán Díaz en nuestra tarima olímpica. Gran presencia de ese cantor, de nuestro artista, de nuestra música vallenata. Listo, señoras y señores. Seguimos aquí en nuestra tarima olímpica. Ahora quiero darle paso a nuestra cabina móvil. Está con todos los juguetes de nuestra cabina móvil, Connie Salvear. ¿Conis?
1: No, obviamente, mi querido Obeso. Estamos aquí en pleno lanzamiento porque es hablar de Elder Dayan, que está de lanzamiento con todo esto espectacular, lo que se está viviendo en vivo y que él viene entregándole a todos sus seguidores. La máquina la viene sacando del estadio. Es de resaltar y de aplaudir lo que viene realizando mi querido y estimado Elder Dayan. Se viene la máquina y aquí lo estamos gozando con Olympic Stereo. Y obviamente de manera exclusiva desde ayer, sonando, gozando esta producción audiovisual grabada en el emblemático Morro de Santa Marta. Este gran repertorio que incluye éxitos como, por ejemplo, No Tienes Que Mentir, La Disputa, A Metros de Mi Vida, Reina Guajira, Ponte Chévere, Que Dios Juez, te decía nomás. Además de un mosaico en homenaje a los Diablitos y otras canciones que muestran esa esencia de la unión musical Díaz Rueda. Una producción que está a cargo de nada más y nada menos que de Eri Martínez, Elder Dayan y Carlos Rueda. Es reconocida esto tan bonito que vienen realizando para romper esquemas, para apostar y sobre todo por los conceptos innovadores desde dentro del vallenato, donde Elder Dayan Díaz vuelve a sorprender con una producción que trasciende lo musical. Más que un álbum en vivo, es la Máquina Live Session Volumen 1, una experiencia única, una experiencia audiovisual que combina talento, calidad y una de las postales más impresionantes del Caribe colombiano. Y con toda esta contextualización que le entregamos a nuestros oyentes, por lo que se está viviendo con esto en vivo, con la tarima, con todo lo que es la cabina móvil y desde aquí, porque aquí están los días presentes. 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

0: Ahí está nuestro artista, Elder Díaz. La canción se titula No tienes que mentir. Ahí está, en vivo, en nuestra tarima olímpica. Pues un traguito ahí, está tomando agüita. El cantor. Listo, el cantor, ahí está. Carlos Rueda también está hidratándose en nuestra tarima olímpica. Listo, muchachos. Avanzando en esta noche de nuestra tarima olímpica con ex artista de la casa, con el sello de la número uno, 93.7 de Olímpica Estéreo. Voy a presentarle, a ver, muchachos, voy a presentarle más canciones. Vamos a presentarle más canciones, cantor. Preparando ahí un acordeón, Carlos Rueda, un sol. Tono bueno, ¿ah? Carlos. Listo. Me avisa, muchachos. Bueno, Valledupar. Gozando otra vez en la emisora en el primer lugar. En nuestra tarima olímpica, la más grande. Y les presento una vez más a Elder Dayan Díaz, al lado de Carlos Ruedas, con sus canciones. Aquí está, para todos ustedes, Elder Dayan Díaz.
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Hola, cantor, qué bonita canción. Ganó el folclore. Bonita, hermosa canción esa, ¿eh? Ahí en vivo, señoras y señores, en nuestra tarima olímpica. Y nuestros oyentes reportando también la sintonía. Gracias para todos nuestros oyentes. A ver por acá, esta hora. Tengo para Rafael. Compra Ureles Araujo, también me dice John, conectada con la tarima olímpica. Julio Gómez me dice, ok. Olimpiando alto por nuestra tarima.

Unidos, señoras y señores. Avanzando a esta hora ya. 7:57 minutos. Y nuestra cabina móvil. Siempre ahí activa nuestra cabina móvil, ¿eh? Nuestra cabina móvil. Con Connie Salvear. Hola, tropilla olímpica. El gran John Freddy a esta hora llega a la sintonía. Un abrazo para el gran John Freddy. Ahí siguió conectado con la Olímpica Estéreo. Un abrazo. Y siguió escuchando la tarima olímpica. Desde la 84. Me siento ahí, John, como... Dice John, estoy como si estuviera ahí en el concierto. Ahí en la tarima, ahí. Con el de Regán, ahí al frente. Un abrazo, ¿ah? ¿Eh?

Es el 498, reporta la sintonía. Un abrazo para él, me dice John, escuchando ahí. La Liga Olímpica, el 498. El gran Eduardo. Un abrazo para el gran Eduardo, esta hora.

Destápela ahí, cantor, destápela, cantor. Destapa el cantor ahí, ¿ah? ¿Eh? Con toda ahí el sabor. De gran artista en nuestra música vallenata.

0: en la sabrosura de nuestra tarima olímpica. A esa hora, 8:04 minutos. A ver, muchachos. Vamos a darle paso de una a nuestra cabina móvil con Connie Salvear, que está con toda, con el televisor de 55 pulgadas. A ver, Connie.
1: Gracias, John Obeso. Bueno, estamos aquí ya a la expectativa. Desde hace rato, pues, organizando todos los clientes, dándole ese tiempo prudente a cada uno de los clientes que están llegando, porque esto se repletó. Esto se repletó. Esto está aquí todo el mundo contento. 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
1: Expectativas, y este es un arranque con pie derecho, porque son muchísimos los que han venido a consumir, a participar, los que ahorita han llegado y están ahí de una, enviando y dejando ese volante para entrar a participar. Tania, sea usted la encargada, saque usted el ganador o la ganadora a través de Olympic Estéreo, el 937, para sacar ese feliz ganador del televisor de 53 pulgadas. 55, bestia. A ver, Eliana Herrera. Vamos a marcarle a Eliana. Vamos a marcarle a Eliana. A ver, por acá. Eliana Herrera, márcamela ahí de una. A Eliana Herrera, la una. Eliana Herrera. Eliana Herrera. Ahí está, estamos verificando la información. Porque todos los que llegaron a consumir, a comer, a comprar, a disfrutar, aquí en Maxi Junior Resto Bar, en toda la avenida Simón Bolívar, de una ganan, porque ganan un buen servicio, ganan una buena carta y obviamente todos los premios, porque es que esto diariamente, mensualmente estamos entregándole a todos, vamos a colocarlo aquí. Ahí le estamos marcando. Hola.
3: Hola.
1: Eliana.
3: ¿Con quién tengo el gusto?
1: Eliana Herrera.
3: ¿Con quién tengo el gusto?
1: Eliana Herrera, te hablamos de Olympic Estéreo de Valledupar desde aquí de Maxi Junior.
3: Sí, señor.
1: Eliana. ¿No recuerdas que te inscribiste para algo acá en Maxi Junior? Maxi Junior, ¿qué te recuerda Maxi Junior?
3: Junior.
1: No sé, yo te dije Maxi Junior. Maxi Junior a las 5, a las 4, a las 3, a las 2, a la 1. 0, perdió. Cuélgale ahí, no, que yo necesito marcarle. Oye, es que tenía la juega. Yo te digo, Olímpica Maxi Junior, tú tienes que estar conectado. Vamos a sacar otro ganador, mi querida Tania. Tienes que decir, sí, claro, yo estuve en Maxi Junior. Estamos aquí entregando un televisor de 55 pulgadas Smart TV. A ver, otro ganador, y se trata de Yaisis Fernando Andrade. Márquele de una, porque esto es así, transparente. Le vamos llamando de una a nuestros oyentes para que entren a ganarse este espectacular televisor. De una. Ya sí, tumbando y capando. Jaivis contesta. Jaivis, Fer. Hola, Jaivis. Jaivis.
4: Sí, habla,
1: Jaivis Fernando Andrade. Ay, me colgó. Márcale a otro, busca a otro porque colgó. Suerte, colgó. No, no me importa. A mí no me interesa. Vamos con otro por acá. Otro ganador. A ver, creo que es Saraida o Zaida. Zaida Peralta. Márcale de una, Zaida Peralta. Esto es así. Te tiene que contestar de manera correcta para que se lleve este televisor de la mano de Maxi Junior, 55 pulgadas. Ahí le estamos marcando. Zaida Peralta. Hola, Zaida Peralta, buenas noches.
5: Sí.
1: Zaida, te hablamos desde Maxi Junior, Resto Barrio Olímpico Estéreo. ¿Cómo estás?
5: ¿Te está llamando de dónde?
1: Maxi Junior y Olímpico Estéreo. ¿Cómo estás?
5: Bien.
1: Maxi Junior, ¿qué te recuerda? ¿Que hayas participado o algo?
5: Cinco, no, ya no.
1: Cuatro, tres, dos, uno. Manita, te acabo de decir que acabas de perder tu televisor de 55 pulgadas. Yes. Márcame a otro número. Ahí está. Búscame ahí. Revuelve, revuelve, revuelve, revuelve, revuelve. Porque ahí podemos encontrar el feliz ganador que en el próximo partido se lo va a ver en un espectacular televisor de 55 pulgadas. Robert Esquivel. Márcale de una, mi querido Robert. Robert. Robert Esquivel. Contesta a mí, Robert. Mi Robert Esquivel. Oye, Robert, Robert, Robert. Mi Robert Esquivel. Ahí le estamos marcando a Robert.
5: Aló.
1: Miércoles. Buenas noches. Con Robert Esquivel, por favor.
5: En el momento no se encuentra. O sea, salió un momento.
1: Ah, bueno, decirle que acaba de perderse un televisor de 55 pulgadas, manita. Búscame otro, porque eso es tumbando y capando. Va, de una, busca otro. Dale, cuñado, tú puedes, cuñado. Vamos, cuñado. Alejandra Manjarre, márcale ahí. No, no, no, cuelgue, cuelgue, cuelgue, cuelgue. Ya, ya, ¿para qué? Ya, pero Alejandra Manjarre. Ahí está. Tienen que contestar, es activos. Porque se estuvo anunciando de que hoy se iba a hacer el sorteo, de que hoy vamos a estar aquí en Maxi Junior, porque estos son muchos los premios que vamos a estar entregando. A ver. Alejandra. Alejandra Manjarres. Ay, Aleja. Alejita Manjarres. Vamos, Aleja. Quiero ver el partido de la Selección Colombia. Aleja. Oh, Aleja Manjarre. Ve buscando otro por si acá. Ve buscando otro por si acá.
6: Buzón de mensajes. ¿Tendrá cobro a partir?
1: Viste. Saca ahí tú pa' ver, Marto. A ver. Da el nombre tú pa' ver. A ver. ¿Cómo es? ¿Cómo es? ¿Cómo es? ¿Cómo es?
2: Dayana.
1: ¿Dayana qué?
2: Montero.
1: Dayana Montero. Márquela ahí de una. Este televisor que se van a llevar de 55 pulgadas a nombre de Olímpica Estéreo, a nombre de Maxi Junior Rezo. Si no queda acumulado. Daya.
6: Su llamada está siendo transferida.
1: Otro. Dale, marquen de un año. Bueno, ya, vamos al último intento. Si no, queda acumulado. Queda acumulado porque, ajá, o sea. Ya no estamos pasando de tiempo límite al aire. ¿Ustedes saben cómo es la cosa? De una, ¿cómo se llama? Carlos, contestá, hijo. Carlitos. Hola, Carlitos. Carlos Hernández.
7: Sí.
1: Carlitos, te hablamos de acá de Maxi Junior Resort y de Olímpica Estéreo. ¿Cómo estás?
7: Muy bien, bien, gracias.
1: Carlitos, si te hablo de Maxi Junior, que hayas participado, que has venido acá, ¿qué me dices?
7: Sí, claro.
1: Sí, un televisor de 55 pulgadas. Cuéntamelo todo, Carlitos, que yo te quiero entregar ese premio.
7: No, sí, hemos estado allá comprando, almorzando.
1: ¿Qué es lo que te gusta de Maxi Junior? Para ver ese plato que tú vienes siempre y lo pides de una. ¡Pra!
7: Oye, allá prepara una excelente pechuga.
1: Sí, ¿te gusta la pechuga, papi?
7: Sí.
1: Ay, ¿con quién has venido, para ver?
7: No, con mis hijos, que les gusta.
1: Ok, dame una ubicación exacta de Maxi Junior. Dice, tú le vas a decir a todos nuestros oyentes, porque estás en vivo con Olímpica Estéreo, te voy a decir, Maxi Junior queda
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1: Ajá, y si tú me vas a decir, Maxi Junior queda así, dame la dirección.
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1: Papi, tú me vas a invitar, ¿sí?, a verme el próximo partido. No me importa si estáis casado, yo no me pongo guapa.
7: Dale, yo te
1: Marito,
7: llevo.
1: Te acabas de ganar un televisor Smart TV de 55 pulgadas a nombre de Maxi Junior Rezo Aria, a nombre de Olímpica Estéreo. ¿Cómo te parece, bebé?
7: Vaya, vaya, muy bacano.
1: Bueno, eso me gusta, la producción.
7: Muchísimas gracias.
1: Mi vida, mañana viene en horario de oficina, o ya si quieres. Ah, venga de una, con documento en mano para que reclame su televisor. Va.
7: Listo, listo, va para esa.
1: Va para esa, mi amor. Así le cumplimos a nuestros clientes, así le cumplimos a nuestros oyentes. Esto es así, en vivo y en directo, mi querido cuñado, mi querido Che. Estamos con todos nuestros olimpiquistas, tomándonos Valledupar, entregando premios, entregando toda esa alegría a los hogares de Valledupar, a los hogares olimpiquistas, a los hogares seguidores y obviamente clientes de Maxi Junior Resort. Estuvo con ustedes esta chiquitica en Choya, Connie Salviar, una voz del primer lugar, desde la cabina móvil Olímpica Estéreo Valledupar, desde Maxi Junior, se metió papi.
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una voz que nació para quedarse. ¿Cómo?

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gran indiferencia. Oye, que no cante esta canción aquí porque no quiera Lucho Alonso. Oye, yo, a mí eso me da pena estar pegándome un trago delante de ustedes, pero es que ya esta es la hora del desorden. ¿Quién no me aplaude esto a mí aquí ahora, bro? No, que se lo tome usted también, usted es artista más que yo.

prueba si la canción se sabe, el público la canta, ¿no? Veámonos con el corito. Sí. Vamos, Lucho, tú estás. Yo no valgo un peso, que el que valía quieres tú en esta canción. Si no te canta la canción, es porque no te quiero. ¿Oíste? Ah. Esa indiferencia.

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0: A todos ustedes, qué gusto, qué placer, qué alegría encontrarnos una vez más en nuestra frecuencia 93.7 y a través de la aplicación. Saludarlos en este nuevo día, feliz despertar de el viernes. Viernes ya, fin de semana, 12 de junio del año 2026. Mi saludo enorme para todos los hogares en la ciudad, en la región, que están en sintonía de Olímpica Estéreo 93.7 con esta edición de Temprano es Más Bacano. A ustedes, ahí en el frente del volante, los que están camellando, saludo especial de Olímpica Estéreo. Bienvenidos desde Valledupar con nuestra gran sintonía, primer lugar de sintonía en toda la ciudad y en toda la región. Emisora perteneciente a la Organización Radial Olímpica, los más escuchados en todo el territorio colombiano. La cadena radial número uno en el país, la Organización Radial Olímpica, con sus emisoras, y orgullosamente tenemos una voz que nos identifica en todo el territorio nacional. Es la voz que cada milésima de segundo le está hablando a un país. La voz que no duerme, que no descansa. La voz orgullo de los picoteros y con el sonido característico de nuestra alfombra naranja. Queremos darle la bienvenida. Se une a nuestro equipo. Señoras y señores, ante ustedes, su majestad, May.
1: ¿Qué tal, amigos? Desde Olímpica Estéreo, la número uno de los colombianos, les saluda May. Aquí estoy para...

0: 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Javier Fernández Maestre y Beto Ocampo.
1: Compañero, buen día.
2: Buen día, señor.
1: Feliz despertarnos, un placer, hombre, qué bueno tenerlo de nuevo por aquí.
2: Bueno, aquí vamos.
1: En esta mañana nuestra compañera Connie Salvear está algo afectada de la salud, estuvo también de actividades la noche anterior. Bienvenidos, póngale sabor a este viernes. Vamos a meternos de lleno con el fin de semana. Bye, actívate, porque comenzamos desde hoy el agite correspondiente a lo que se viene de aquí.

0: Un viernes con puente festivo a bordo y celebración, Beto, también del Día del Padre, ¿no?
1: El Día de Papá,
0: sí,
1: señor.
0: Ah, sí, señor. El próximo domingo, oficialmente el 14, es el Día del Padre. Desde ya estamos saludando, nos estamos saludando a todos y los que ya están organizando sus actividades para la celebración del Día del Padre. Vamos rápidamente a un vistazo de lo que es noticia, cómo se mueve el mundo, cómo está el país, cómo está la región, cómo está Valledupar.
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0: Bueno, en lo internacional, dos noticias, lo de el Papa cierra ya el ciclo de visitas a España, sí. La visita papal a España, que ha estado muy concurrida. La otra noticia internacional, las elecciones en Perú.
1: En Perú.
0: Sigue la candidata de la derecha.
1: Keiko Fujimori.
0: Sí, Fujimori, nieta del expresidente.
1: Nieta del expresidente Fujimori. Fujimori. Alberto Fujimori.
0: La diferencia ya es muy mínima, Beto. Entonces hubo reacciones por parte del candidato de la izquierda que va a impugnar la votación.
1: Caramba.
0: Ya entrando al país, cuando estamos a solo 9 días de las elecciones presidenciales para escoger al próximo presidente, 4 años que estará al frente del país, un mandatario. Se acaba el periodo del doctor Gustavo Petro y comienza una nueva etapa presidencial. Y el 21 de junio, las dos opciones, Abelardo de la Espiella e Iván Cepeda, que siguen a diario protagonizando tira y jala.
1: Ah, no, eso todavía.
0: De allá para acá, ¿no?
1: Y propuestas, cero.
0: Allá es donde voy. Se necesita, señores, ojalá tuviéramos la oportunidad, lástima que no les alcanza el tiempo a ambos, no es especie de debates, de hablar con ambos candidatos, caramba, en vez de ustedes estar con enfrentamientos ahí, sacándose una cosa, sacándose la otra, Bríndenle al país propuestas
1: que
0: vayan encaminadas a la solución.
1: El electorado quiere.
0: Sí, a la solución de tanta problemática que tenemos en el territorio. La inseguridad, la salud, el desempleo, muchos aspectos hoy son más preocupantes. Mire los dos que salieron recientemente, que el candidato Abelardo de la Espiella no podía aspirar porque tenía cédula estadounidense e italiana.
1: La italiana, sí.
0: Y ya el Consejo de Estado se pronunció al respecto sobre esta presunta inhabilidad inexistente, según los altos jurídicos. Se pronunciaron que no hay ningún inconveniente.
1: No hay lío.
0: Es colombiano.
1: Puede continuar.
0: Colombiano. La otra es por denuncias sobre un caso donde el candidato Iván Cepeda ha hablado al país sobre el candidato presidencial de la derecha, Abelardo de la Espiella, que precisamente sobre este hecho se burló de la denuncia que instauró en su contra el aspirante Iván Cepeda por supuestos nexos con el paramilitarismo. El senador y candidato del Pacto Histórico recurrió a la Fiscalía General y a la Corte Penal Internacional para exponer nuevas pruebas que dejarían en evidencia presuntos vínculos del abogado con una organización narcoparamilitar. Por su parte, el doctor Abelardo de la Espiella habló al respecto, anunciando que ya este era un tema del pasado, el cual se había aclarado ante las altas cortes en el país. O sea, esto del tira y jale va a continuar, no se va a detener.
1: No, esto va a seguir.
0: Según el candidato Abelardo de la Espilla, desestimó las denuncias de Iván Cepeda y lo llamó bandido. El candidato aseguró que los hechos mencionados por Iván Cepeda ya fueron investigados y cerrados por la justicia colombiana, es decir, precluyeron. Además, sostuvo que las denuncias en su contra surgieron después que él presentara señalamientos ante las autoridades de los Estados Unidos. Sobre otro aspecto también, lo de la camiseta.
1: Otro, sí señor.
0: Que según no se podía usar por el candidato Abelardo de la Espella, pero ya tumbaron un fallo. El fallo fue tumbado. Y el candidato y los simpatizantes
1: pueden seguir
0: usando la camiseta. O sea, de aquí en adelante va a haber una confusión enorme. No sabemos si esa camiseta es por lo del Mundial con la Selección Colombia o si son los simpatizantes del candidato Abelardo de la Espiella.
1: Así es.
0: Pero se va a ver venta de camisetas, así que prepárense los que tienen almacenes de la camiseta de la Selección Colombia.
1: Claro.
0: Porque al tumbarse esta acción en el juzgado que prohibía al candidato Abelardo de la Espiella usar la camiseta de la Selección Colombia, ya fue tumbada. O sea que determinaron que sí la puede utilizar, que no hay ninguna
1: cualquier
0: restricción.
1: Persona
0: cualquier persona puede utilizar. Usted se puede colocar esa camiseta, porque sí, es claro. El tricolor, la camiseta de la Selección Colombia.
1: Así es.
0: Y el candidato de aquí en adelante, me imagino, es que él no se la ha quitado.
1: O sea que el Centro Comercial María Mulata.
0: No, sobre todo ahí en La Ceiba.
1: El Centro Comercial La Ceiba.
0: Ahí en la Ceiba eso es... eso es
1: sí,
0: abundante la venta de camisetas.
1: De lado y lado.
0: Sí, de lado y lado. Bien, miremos rápidamente aquí en el plano local. ¿Qué nos encontramos en esta oportunidad para adelantarles en este viernes 12 de junio sobre la médica rural? Lastimosamente que murió luego de sufrir una caída en el municipio de Pueblo Bello. Laura Carolina Ochoa Agámez. Ella es del COPEI en el departamento del Cesar. Falleció Laura Carolina Ochoa Agámez, una joven profesional de la salud. Se estaba desempeñando como médica rural en Pueblo Bello. Se encontraba cumpliendo con su servicio social obligatorio en medio de las comunidades ancestrales de la Sierra Nevada. Y falleció en las últimas horas. Ella había sido trasladada a un centro asistencial bajo estricta observación médica desde el miércoles 5 de junio. Sufrió una fuerte caída accidental dentro de un consultorio mientras se encontraba en su jornada laboral atendiendo un paciente de la población indígena Arhuaca.
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0: El otro hecho judicial, 6 de los 7 presuntos integrantes de una red delincuencial conocida como los Rastrojos Vallenatos, dedicada presuntamente al tráfico local de estupefacientes y al alquiler de logística para la Comisión de Homicidios Selectivos en Valledupar, fueron capturados. Un juez de control de garantías tuvo la ocasión de avalar la contundencia de los elementos materiales probatorios presentados por un fiscal. Los afectados con las medidas de aseguramiento en centro de reclusión fueron identificados como Luis Gabriel Ribón Castillo, Franklin David Caldera Pérez, Michael Andrés Bonet Gutiérrez, Luis David Arzuza Anaya, José David Freile Torres y John Carter Larios. Fueron enviados a la cárcel.
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0: 5 de la mañana con 14 minutos. Ya tenemos las 5 de la mañana con 14.
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0: inauguración de...
1: Uy, Javier, espectacular.
0: El Mundial, ¿eh? Qué show el...
1: Espectacular, espectacular.
0: Aunque sí, se está hablando internacionalmente que fue muy corto lo del show musical ahí.
1: Sí,
0: lo,
1: sí.
0: Lo de Shakira, monumental.
1: Monumental, ¿no? Claro.
0: Monumental.
1: Sí, señor, qué bien. Qué bien por nuestra colombiana Shakira. Ayer en la inauguración del Mundial de Fútbol 2026.
0: Sí, señor. Una inauguración y los dos partidos. Hubo dos partidos ayer.
1: Dos partidos ayer.
0: México ganó.
1: Ganó.
0: Buen partido desde México, ¿ah?
1: 2-0 le ganó a la selección de Sudáfrica.
0: Es muy joven esa selección.
1: Sí.
0: Y el técnico, un veterano ahí de México, está al frente de la selección.
1: Así es, Javier. Y el gol, el primer gol del Mundial, lo anotó un colombiano
0: nacionalizado en México.
1: Sí, señor. Chocuano.
0: Bien.
1: Muy bien. Y a segunda hora, Javier, jugó Corea del Sur, República Checa, victoria para los coreanos.
0: Sí.
1: 2-1.
0: Bueno, atención, los partidos para hoy.
1: Sí.
0: Le tengo el horario de hoy para hoy viernes. Hoy viernes se enfrentan Canadá y Bosnia por el grupo B, a las 2 de la tarde. 8 de la noche. Estados Unidos frente a Paraguay.
1: Frente a Paraguay, sí, señor.
0: Solo dos partidos hoy.
1: Solo dos.
0: Y el fin de semana con Puente a Bordo.
1: Ahí sí viene, ahí sí está cargada la cosa.
0: Cargamento de encuentros deportivos en el Mundial que ya arrancó.
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0: Ya amaneció, Beto. Ya amaneció, ¿eh?
1: Sí, señor.
0: Hermoso despertar en Valledupar a las 5:16. ¿Tiene los resultados de las loterías, por favor?
1: Claro que sí, si no anoche.
0: Sí.
1: 5009.
0: 5009.
1: 5009. Caribeña Noche. 3953.
0: 3953, 3953. Caribeña Noche, si no anoche. 5009. Ahora, el estado del tiempo.
1: Por favor.
0: Han cesado un poco las lluvias, Beto. Arrancamos, sí, sí, por Bogotá, en la capital colombiana. Tiene 11 grados a esta hora.
1: 11, ok.
0: Montería, que está de fiesta desde ayer con el inicio de la feria ganadera.
1: La feria.
0: Tiene 26 grados. Sincelejo tiene 25. Cartagena, Riohacha y Barranquilla están con 27 grados. Alta la temperatura por ahí.
1: Uy.
0: Santa Marta con 26. Aquí en Valledupar, agradable, 24 grados. El cielo está mayormente despejado. Tendremos una máxima de 35 grados para el día de hoy. Pronóstico, durante toda la mañana, al despertar en pleno, 5:31. Durante toda la mañana, soleado.
1: Sí, se puede lavar.
0: Después de las 2 de la tarde, nublado. Pero no aparecen hoy probabilidades de lluvias.
1: Se dice
0: hasta ahora
1: que a partir del día de ayer arrancaba la temporada fuerte.
0: Fenómeno
1: del fenómeno del Niño.
0: Pero mire que para mañana sábado hay probabilidades de lluvias.
1: Ok.
0: Para mañana.
1: Sí.
0: O sea que eso puede variar en cualquier momento.
1: Así es, señor.
0: Ahora el recorrido con nuestra nave histórica.
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0: Listo, señor.
1: Como hoy,
0: Richie,
1: señor.
0: Gracias, Richie Peñalosa ahí.
1: Ok.
0: Hoy, 12 de junio, es el Día Mundial contra el Trabajo Infantil.
1: Ok.
0: Día Mundial contra la Falsificación y la Piratería.
1: ¡Upa!
0: ¿Mm?
1: Los quemaditos, ya no se ven.
0: Muy poco, Abeto.
1: No, nada.
0: Todo va variando, todo va cambiando.
1: Sí, sí, sí.
0: Ahora es memoria, ahora son las plataformas.
1: Las plataformas, sí, señor. Y las famosas playlists.
0: Las playlists. Muy bien.
1: Arranca la nave.
0: Sí, señor.
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0: 12 de junio, arrancamos en Cuba.
1: Vamos por Cuba.
0: Sí, señor.
1: Isla que votó
0: tal. Ahí nació un pianista, compositor y arreglista. Un día como hoy, Eliseo Grenet Sánchez. Compuso música para revistas musicales y películas. Y es autor de famosas piezas de música bailable cubana. Tuvo también dos hermanos músicos y compositores. Emilio, conocido como Neno y Noveleño, y Ernesto. El señor. Estudió música y se especializó una larga temporada, hasta 1950, cuando falleció. Eliseo Grenet Sánchez. recorrido con nuestra nave histórica. Tu campón, por favor. A las 5:20 minutos, 5 de la mañana, 20 minutos, nos movemos entre Puerto Rico y Colombia. Decimos Puerto Rico porque allí nació esta voz, pero lastimosamente falleció. Falleció en Colombia, se radicó en nuestro país. Les hablo de Humberto Luis Gómez Rivera, más conocido como Tito Gómez, cantante puertorriqueño de salsa. Apareció por allá en 1968 en diferentes agrupaciones, entre ellas con la Sonora Ponceña, el conjunto clásico. Hizo parte también del conjunto de Ray Barreto en Venezuela, en la orquesta La Amistad, con la cual grabó varios discos. Estuvo en Colombia con el grupo Niche. Una buena época, para mí la mejor época.
1: La mejor.
0: De Tito Gómez.
1: Sin duda alguna.
0: Ahí al lado del grupo Niche. Sale del grupo Niche, se queda en el país y sigue con su orquesta hasta que lastimosamente el 12 de junio del 2007, a la edad de 59 años, fallece en la ciudad de Cali. Paro cardíaco.
1: Epa.
0: Mientras descansaba en un hotel al sur de esa ciudad. Había estado el día anterior deleitando con sus interpretaciones en el estadio Hernán Ramírez Villegas de la ciudad de Pereira. Allá un mano a mano con el grupo Niche y con Guayacán Orquesta. Y después se lo sorprende la muerte con un paro cardíaco. 59 años tenía cuando falleció Tito Gómez. Hombre, mi hermano querido Mario Cerchar, Beto. Mario está entrando a Valledupar. Viene desde Canadá. Qué alegría. Gracias por su sintonía, hermanazo. Aquí estamos. Haciendo radio. Y gracias a usted por estar en la sintonía. ¿Cómo me le fue en Canadá? ¿Ah? Mario Cerchar.
1: Vaya, Mario.
0: Gira internacional. ¿Cuántos bailes hicieron por Canadá, Mario? Ahí al lado de Chucho Campo estuvieron con toda la agrupación en Canadá. Y el balance es positivo de esta gira que realizó Mario Cerchar por Canadá. Su salida internacional con gran éxito. Se metió con todo Mario Cerchar, ¿no? Qué bueno, mi hermanito. Me alegra mucho. Te lo mereces, papá. Cantas muy bien. Eres talentosísimo. Tienes un gran futuro. Y sobre todo una gran persona. Por estos días estuvimos recordando mucho con lo relacionado a tu papá. Un abrazo, Mario, y bienvenido nuevamente al Colombia. Bienvenido nuevamente a Valledupar, para que sigas al frente de tus presentaciones con ese gran grupo que te acompaña. Un abrazo a todos los muchachos. 4 presentaciones hizo en Canadá.
1: Uy, qué bien, qué bien.
0: Bien la vaina.
1: Claro, súper.
0: Bien la vaina, Mario. ¿Ah?
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0: La feria de Montería está tan prendida que todavía hasta ahora está Iba Mía, son en Tarima.
1: Todavía está.
0: Sí.
1: Caramba.
0: Ahí no, nos está enviando Paul Bolaño Saurí. Imágenes, videos de la presentación de Iván Villazón y fotografías en estos momentos allá. ¡Ah! Bien la vaina, Beto, te veo bien. Bueno, seguimos acá, Beto, quedamos ahí con el amigo Tito Gómez.
1: Sí, señor.
0: Bueno, vamos a registrar hoy el cumpleaños del periodista Arvey Méndez. Estuvo mucho... muchos años en Valledupar ejerciendo el periodismo. Hizo parte también de la agrupación de Poncho Zuleta como jefe de prensa.
1: Sí, señor.
0: Arvey creo que se fue a su tierra de natalicio, pero no hemos sabido más nada de él.
1: Más nada, Arvey.
0: También quiero felicitar a Betico Toncel.
1: ¡Vaya, Betico!
0: Guacharaquero de nuestro folclore que está de cumpleaños. Al compadre Jesualdo Mendoza.
1: ¡Vaya!
0: Padre Jesús está de cumpleaños en el día de hoy.
1: ¿Cómo andamos con el sueño, Jesús?
0: Padre mío, feliz cumpleaños. Y hoy quiero felicitar a Jorge Luis Jiménez, allá en la Jagua de Ibirico. Se encuentra celebrando su fecha hoy de cumpleaños. A él sinceras felicitaciones.
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0: Ya se conectó por ahí, Happy, de todo. ¿Ah?
1: Ahí está listo ya.
0: Ya está conectado. Sí, muy bien, señoras y señores, nuestras redes sociales... en Instagram, en Facebook, en TikTok, nuestra página en internet www.olympicestereo.com.co. También nuestro WhatsApp listo, habilitado para su reporte.
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0: Nuestra página en internet, nuestro WhatsApp, y ustedes a través de la frecuencia 93.7 y en la aplicación nos escuchan. Señal que originamos desde Valledupar, capital mundial del vallenato. Ciudad de los Santos Reyes, capital del departamento del Cesar, desde el tradicional Barrio Obrero, en la calle Iván Villazón. A esta hora, me permito hacerles una gran invitación. Vamos a abrirle nuestro corazón a Dios para escuchar la reflexión de Happy.
10: Nosotros nos cansamos, el cuerpo se agota, la mente se fatiga. Y el corazón a veces se rinde. Pero hay una gran noticia. Dios no se cansa. El profeta Isaías dice que Él no desfallece ni se fatiga con cansancio. Y que a los débiles da nuevas fuerzas. Eso significa, mi amiga, mi amigo, que cuando tú y yo ya no podemos más, cuando nuestras fuerzas se acaban, ahí es donde comienza la fortaleza de Dios a levantarte, a levantarnos. Dios nunca duerme. Dios nunca se distrae. Dios nunca deja de cuidarnos. Si usted hoy se siente cansado, entréguele sus cargas a Dios. Mientras tú descansas, Dios sigue trabajando a tu favor, a nuestro favor. Y es porque su amor y su poder jamás se agotan. Que Dios te bendiga inmensamente. Y que tengas un hermoso día agarrado de la bendición de Dios. Recuerda que Dios es bueno.

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0: Muchas gracias.
1: Sí, señor, vean. ¡Zumba! 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
1: 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A partir de las 10 de la mañana se va a encontrar con una serie de diversiones, de entretenimiento, para que disfruten un día muy especial. 28 de junio, Beto.
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1: 28 de junio en el Centro Recreacional La Pedregosa de Confa Cesar. En el ambiente vacacional de mitad de año habrá show infantil con los personajes del Mundial, parque temático, brinca brinca, concursos y atracciones acuáticas. Tendremos DJ en vivo, Jeffrey, el gran Jeffrey.
3: Hey, Jeffrey.
1: La banda Los Compa con Rey Rodríguez, que los tendremos hoy en Olímpica, lanzando oficialmente la canción. Esta es una banda de música regional. Esa música que está metida ya en varios países. Y hoy estaremos presentando la canción Mi Propia Guerra con Los Compas. Esta agrupación de aquí del Valle se estará presentando también en el Centro Recreacional La Pedregosa. Y el lanzamiento oficial de Zumba, el primer álbum de Jafid David, cantante riohachero exitoso, que viene a Valledupar con el respaldo de Olímpica Estéreo a esta gran presentación que se va a realizar el domingo 28 de junio desde las 10 de la mañana. 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
0: Muy bien, 5 de la mañana con 40 minutos. Una vez más estamos felicitando al compadre Jesualdo Mendoza, que está de cumpleaños en el día de hoy. Lo queremos felicitar de parte de toda su familia. Y hoy, hoy es un día especial también para felicitar de cumpleaños a doña Nelly Damieles. Hágame el favor, Beto Campo, una serenata especial para doña Nelly Damieles, ahí en el municipio de La Paz, de parte de sus hijos Juan José, Oscar, Luis Antonio, Esmeralda, Luzmari, Luznelli, sus nietos, especialmente Samín, Jaime, Cindy, la concejal del municipio de La Paz, y esa hermosa familia de Fray Joaquín, hoy de fiesta con el cumpleaños de la señora Nelly Damieles.
2: ¡Y un feliz cumpleaños te desea Olímpica Estéreo, compadre!
0: ¡Sí! Doña Nélida, feliz cumpleaños. Hay más reportes al 321-61-99-937, Beto. Oye, el 20 mundialista. Con todo, Beto. Sabor de viernes en esta mañana. Reportes que están llegando al 321-6199-937. Vamos a felicitar a Luis Guillermo Arias Blanco. Hoy está de cumpleaños de parte de toda la familia, especialmente su hermano Luis Daniel Arias Blanco. Este combo se encuentra ahí en Varas Blancas. Sintonía de Olímpica Estéreo. Escuchando, ¿qué dice ahí? Bueno, son recientes. Tenemos acá, ¿qué más encontramos por acá? Hoy dice por acá que no hay.
3: ¿No hay servicio de buses?
0: Bueno, tengo dos temas de la comunidad. Permítame, por favor. Dos temas.
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0: La vamos a averiguar inmediatamente con nuestras fuentes, pero al parecer hoy no habrá servicio de buses en Valledupar de la empresa de transporte del SIBA.
3: Dicen que los choferes
0: no, los conductores sacar, no dejan sacar los vehículos.
3: Los vehículos del SIBA.
0: Vamos a averiguar inmediatamente
3: de una.
0: Qué está ocurriendo. Otro hecho de la comunidad, en el municipio de Manaure, nos están reportando, sí, y esto no es nuevo, que no hay señal de una empresa operadora de telefonía celular.
3: ¡Caramba!
0: Que tienen ya varios días con la señal caída. Ahí hay tres antenas.
3: Ok, sí.
0: Pero el servicio no es muy eficiente, ni ninguna de las tres, ¿oyó?
3: ¿Qué estará pasando?
0: Entonces está caída. Ahora, mi estimado alcalde Juan Carlos Araújo, ahora que se vienen las fiestas del municipio de Manaure, festividades de la Virgen del Carmen,
3: alcalde,
0: hay que echarle una arregladita a la calle principal.
3: Pues sí.
0: Eso ya va a haber que atravesarla en tractor o en cuatrimoto.
3: Eso sí está feo.
0: Y ahí cerca de la alcaldía, Juanca, una huecamenta. Juanca, hay que echarle la arregladita.
3: Juanca, ya viene la fiesta, Juanca.
0: Y en la calle central, Juanca, vienen las fiestas.
3: Sí, sí, ya en menos, bueno, en un mes aproximadamente ya son las fiestas de La Paz, ¿no?
0: Oh. Sí, ¿sí? De Manaure, claro.
3: Sí, la de Manaure.
0: Fiesta de la Virgen del Carmen, que este año van a volver a su fecha tradicional.
3: Sí, señor.
0: Tiene planeado el alcalde el 17 y 18 llevarles
3: Julio, perfecto,
0: eventos musicales ahí en la plaza. Fiesta. Pero hay que echarle. Sí, hay que echarle la arregladita a la calle principal, Juanca.
3: Está feo.
0: Tiene una huecamenta. ¿Ah?
3: Sí, señor.
0: Y señores de las empresas de telefonía celular, ¿qué está ocurriendo con las señales? Señales de las empresas prestadoras de telefonía móvil en Valledupar, la señal, al parecer, de una de las empresas está caída. Y con relación a lo de los conductores aquí en Valledupar, Nos ponemos de inmediato a averiguar qué está pasando.
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0: Se llama La Máquina. La Máquina, el álbum. El álbum como tal. Las diferentes sesiones de, que incluye este álbum, que se lanzó en las últimas horas oficialmente, un álbum en vivo con Elder Dayan, con los temas A Metros de Mi Vida, Ponte Chévere, Amantes, La Disputa, Perro Sin Vergüenza, No Tienes Que Mentir, El Picantico, Ganó el Folclor, Modo Avión, Reina Guajira, Mosaico Los Diablitos, Mosaico Homenaje de Oro y El Gallo y el Pollo. Y esta que escuchan ustedes, que se llama
1: No Tienes Que Mentir.
0: Ese es el nombre de la canción, No Tienes Que Mentir, de los temas que aparecen en este álbum que presenta Elder Dayan al lado de Carlos Rueda en vivo a través de Olímpica Estéreo.

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2: Avanzamos en esta buena mañana, una vez más, los estamos saludando a todos ustedes en la gran sintonía, José Roberto Beto Campo y Javier FM, Javier Fernández Maestre. Extendemos ese saludo especial a toda la región en sintonía de Olímpica Estéreo. En noticias, el caso de la médico Laura Carolina Ochoa Agámez, oriunda del municipio de El Copey, quien lastimosamente en las últimas horas falleció en un centro asistencial de Valledupar, donde fue trasladada desde hace varios días luego de sufrir una caída accidental dentro de un consultorio mientras ejercía su labor como médico atendiendo a pacientes de la población indígena Arhuaca. Debido a las complicaciones del fuerte golpe, se confirmó que el caso quedó a cargo del Instituto Nacional de Medicina Legal y Ciencias Forenses, entidad que se va a encargar de realizar la necropsia de rigor para determinar con exactitud las causas que llevaron al fallecimiento de la doctora Laura Carolina Ochoa Agámez, quien estaba llevando a cabo su año rural en el municipio del Copey, oriunda de Puebla. Muy joven.
3: Lástima.
2: Fallecimiento de esta médico que tenía muchas ilusiones de convertirse en una gran profesional de la medicina para salir adelante. Se encuentra con este lamentable hecho. Luto en esta familia del municipio de El Copey, de donde era oriunda. Ella estaba realizando el año rural en el municipio de Pueblo Bello.
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2: Las siete personas integrantes de una red delincuencial conocida como los Rastrojos Vallenatos, que se dedicaba presuntamente al tráfico local de estupefacientes y al alquiler de logística para la Comisión de Homicidios Selectivos en Valledupar, las autoridades en las últimas horas le dieron captura. Entre los detenidos están Luis Gabriel Ribón Castillo, Franklin David Caldera Pérez, Michael Andrés Bonet Gutiérrez, Luis David Arzuza Anaya, José David Freile Torres y John Haider Ojader Larios Díaz. La séptima procesada está identificada como Angie Michelle Prasca Reales y fue cobijada con la medida de aseguramiento en detención domiciliaria. Estas siete personas se capturaron y se les adelanta su proceso correspondiente.
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2: En Olímpica Estéreo no somos emisoras, somos parte de la gente. Yo escucho Olímpica Estéreo porque me gusta la radio. Hoy, viernes 12 de junio del año 2026, ¿qué es noticia en el vallenato?
3: A ver.
2: El gran evento de vacaciones que se viene para Valledupar se va a realizar en el Centro Recreacional La Pedregosa de Confacesar, domingo 28 de junio, desde las 10 de la mañana. Show infantil con personajes del Mundial, parque temático, brinca-brinca, concursos, atracciones acuáticas, en tarima show musical a cargo de DJ Jeffrey, la banda Los Compa con Rey Rodríguez, el lanzamiento en vivo de Zumba.
1: Allá.
2: Jafid David. Este joven talento que se está proyectando viene a Valledupar a encontrarse con sus seguidores. Y eso será el domingo 28 de junio a partir de las 10 de la mañana. Será un ambiente familiar, 100% familiar. Lo que es noticia, en la Feria de Montería, el vallenato será el gran protagonista. Atención, Elder Dayan y Carlos Rueda lanzan álbum en vivo. Rafael Santos y Jimmy Zambrano promocionaron ayer en Olympic Estéreo el álbum Mis Éxitos, Mi Historia. Olympic Estéreo presenta hoy Mi Propia Guerra con Los Compas. También tendremos hoy la visita del personal de prensa de El Pluma Blanca, Chulo Díaz.
1: Muy bien.
2: Oscar Gamarra y Camilo Carvajal se toman la Feria Ganadera de Montería. Atención, se metió la porrona en Canadá.
1: Allá.
2: Ya realizaron 4 presentaciones en Canadá y dejaron huella. Shows musicales ahí en ese país. Ya llegaron a Valledupar Mario Serchar y Chucho Ocampo y ahora se preparan para actuar en la Feria Ganadera de Montería.
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3: 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Deporte.
2: Ya eso sí se encarga usted, mi estimado compañero José Roberto.
1: Bueno, Javier, recordemos los horarios y partidos para el día de hoy en el Mundial de Fútbol.
2: Horarios y partidos para hoy.
1: Señor.
2: Atención, mayor. Reinaldo Pérez ya tiene su sofá, su zona especial lista para estos partidos.
1: Sí, señor. 2 de la tarde, Canadá, Bosnia. 2 de la tarde, Canadá, Bosnia.
2: 2 de la tarde.
1: Sí, señor. Y 8 de la noche, uh-huh. Estados Unidos frente a la selección de Paraguay.
2: ¿Dos partidos para hoy?
1: Dos para hoy.
2: ¿Tiene usted los de mañana para ir adelantándonos?
1: Claro que sí.
2: Si no, lo puedo respaldar aquí.
1: Ok, hágale.
2: ¿Sí? ¿Le parece?
1: Los tengo también, hágale.
2: Ah, ¿los tiene? Sí. Hágale pues.
1: 2 de la tarde.
2: Mañana.
1: Sí, señor.
2: Ajá.
1: Mañana, 2 de la tarde. Qatar, Suiza.
2: Suiza.
1: Brasil, Marruecos, partidazo.
2: A las 5 de la tarde.
1: 5 de la tarde.
2: Uh-huh.
1: 8 de la noche.
2: Mañana hay 4 partidos.
1: 4 partidos, 8 de la noche. Haití, Escocia.
2: Y el último partido de mañana, Australia y Turquía.
1: 11 de la noche.
2: El domingo.
1: Dele.
2: 12 del mediodía, domingo cargado de fútbol. Alemania sí, frente a Curazao.
1: Uy,
2: una plana. 3 de la tarde, Países Bajos frente a Japón. 6 de la tarde, Costa de Marfil frente a Ecuador. 9 de la noche, Suecia frente a Túnez. El lunes es festivo. También 4 partidos. España, Cabo Verde. Las 11 de la mañana, 2 de la tarde, Bélgica, Egipto.
1: Sí, señor.
2: 5 de la tarde, Arabia Saudita frente a Uruguay. 8 de la noche el día lunes, Irán,
1: Nueva Zelanda,
2: frente a Nueva Zelanda. Martes, Beto.
1: De una el martes.
2: 2 de la tarde, Francia, Senegal.
1: Buen partido.
2: 5 de la tarde, Irak, Noruega.
1: Ok.
2: A las 8, Argentina frente a Argelia. 11 de la noche, Austria frente a Jordania. Y el miércoles.
1: Ay, ay, ay, ay, ay.
2: Hoy esta cita mundialista del miércoles.
1: Ok.
2: 12 del mediodía, Portugal frente a la República del Congo. Rivales de Colombia.
1: Sí, señor.
2: 3 de la tarde, Inglaterra frente a Croacia.
1: Buen partido también.
2: 6 de la tarde, Ghana frente a Panamá. Uh-huh. 9 de la noche, Colombia frente a Uzbekistán. En el Estadio Azteca. ¿Ah? Primer partido de Colombia el 17 de junio.
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2: Esto lo realizado, sin duda alguna, lo de realizado por Shakira ya en el acto inaugural. Esta artista es
1: fabulosa, qué hermosura.
2: Esta artista es grandiosa.
1: Sí, señor.
2: Espectacular, ¿oyó? Su imagen, su show, su profesionalismo. Y todos los que estuvieron ahí en el acto inaugural, los aplaudimos. Pero lo de Shakira, caramba. Es algo que uno dice, Dios mío, qué talento el de esta mujer.
1: Qué orgullo.
2: Qué orgullo lo de Shakira, decía. Qué orgullo. Fue una de las más brillantes ahí.
1: Sí.
2: En esta revista musical, al inicio, el acto inaugural de el Mundial de Fútbol 2026 de la FIFA, que arrancó oficialmente ayer, y el partido entre México y Sudáfrica, 2-0 ganó
1: los anfitriones,
2: la selección de México.
1: Sí, 2-0.
2: Ese equipo tiene jugadores muy nuevos, ¿no?
1: Señor.
2: Está como renovado.
1: Y un colombiano nacionalizado ahí.
2: Beto, tiene que ver el técnico colombiano que estuvo ahí un tiempo en México, creo que dejó varios jugadores de ahí que ya los estaba preparando.
1: Así es.
2: Profesor Reinaldo Rueda.
1: ¿Profesor Rueda?
2: ¿Sí fue Rueda? No, es Rueda.
1: No fue Rueda. Fue el profesor...
2: El de los papelitos, hombre.
1: Ese mismo.
2: Sí, él fue director, sí, claro. Técnico ahí de la selección de...
1: De la selección de México.
2: De México. O sea, él.
1: Fue técnico también...
2: ¿Del Nacional?
1: Del Nacional.
2: Claro. Buen técnico.
1: Señor.
2: Y dejó algunos jugadores muy jóvenes ahí, mire, que hoy son tenidos en cuenta, y ayer fue un gran debut el de México. Cita mundialista.
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2: Que la ayuda de los oyentes es muy fundamental. Ricardo Peñalosa.
1: Enseguida.
2: Juan Carlos Osorio.
1: El profesor Osorio. Buena, profesor.
2: Oye, Juanca, gracias.
1: Gracias, mi hermano, gracias. Gracias, la juega.
2: Como decimos nosotros popularmente, lo teníamos en la puntica de la lengua, pero nada que llegaba.
1: El profesor Rosario, sí, señor.
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0: ¡Epa! Ahí está la voz de Iván Villazón. Comenzó sus presentaciones, Iván, en la Feria Ganadera. El vallenato presente en la Feria Ganadera de la ciudad de Montería.
1: Sí, señor.
0: Presente. Iván Villazón.
1: Muy bien.
0: La madrugada de hoy apenas estaba haciendo su presentación a eso de las 5 de la mañana. Aún estaba en tarima el periodista Paul Bolaños Aurí. Nos envió las imágenes de lo que se estaba viviendo en ese show de Iván Villazón. Luego de esta semana hacer noticia por la región, estuvo en un conversatorio universitario en el municipio de Villanueva, ahí en el departamento de La Guajira. 6:19.
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0: ¿Qué vaina, qué vaina, qué vaina con este país? ¿Qué vaina con esta ciudad? Dios bendito. La protesta que adelantan los conductores afiliados al SIBA de esta ciudad, el Sistema Integrado de Transporte, están en las afueras del parqueadero oficial de la entidad, en el barrio El Porvenir. Llevan a cabo una protesta pacífica porque están haciendo la solicitud para que les sean cancelados los salarios y sus prestaciones.
1: Caramba.
0: Les están debiendo a los conductores. Los manifestantes dicen estar muy preocupados por la crisis económica que atraviesan sus familiares, porque ellos están trabajando y si no tienen plata,
1: claro,
0: ¿cómo van a sostener a su familia? Hay retrasos en los pagos, por eso decidieron realizar este cese de actividades de manera temporal hasta que haya un compromiso oficial por parte de los encargados del SIBA para que puedan darle solución inmediata a toda la situación que están padeciendo los conductores pertenecientes al Sistema Integrado de Transporte de Valledupar, SIBA. Esta jornada la están desarrollando de manera pacífica y no tienen tampoco la intención de alterar el orden público. Solo están con el propósito de que les sea solucionado de inmediato el pago de su salario.
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0: Yo me decía, hasta al lado de Juancho Royce, eso se llama, ahí ve, perro sin vergüenza.
1: Jaraganazo.
0: El jaraganazo. Ahí llegó el jaragán ese.
1: Ese flojo.
0: Flojazo. Canción del compadre Frankie Moya.
1: Jaraganazo.
0: Jaragán. No, y la expresión popular cuando está así el famoso josiqueo.
1: Epa.
0: Mirá dónde va el jaragán ese.
1: Jaragán ese.
0: Y mal flojo.
1: Mantenido.
0: Y mal flojo.
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0: O llega precisamente cuando vas a servir la comida.
1: Cuando van a servir y se pierde flojazo.
0: Y en las parrandas vallenatas, cuando ya la botella le falta el último trago, inventa cualquier excusa.
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0: Beto, tengo reportes y celebración de cumpleaños. Hombre, con mucho gusto. Vamos a felicitar hoy a la señora Alma Rosa Murgas. Nos fuimos de celebración en Temprano Es Más Bacano de Olímpica Estéreo. Hoy viernes 12 de julio, para felicitar a la señora Alma Rosa Murgas de Julio, de Brumita. Está de cumpleaños. Vamos a felicitarla de parte de su esposo, José Julio Bello, sus hijos Carolina, Patricia, Ledis, Margarita y José Carlos Julio Murgas. Que se prenda esa fiesta ya en Brumita. El cumpleaños de la señora Alma Rosa Murgas de Julio, que hoy está de cumpleaños.
2: Dios te bendiga y que seas muy feliz.
0: Gran amigo en sintonía, Anthony Morales.
1: Oye, Anthony.
0: Estimado doctor, hombre también de manejador de artistas. Gran Anthony Morales se encuentra de cumpleaños en el día de hoy. A él estamos deseando muchísimas felicitaciones. El compadre Jesualdo Mendoza. Está de cumpleaños, mi compadre querido del alma, Jesualdo Mendoza. Lo queremos felicitar, todo el equipo de amigos aquí en Olímpica Estéreo y Temprano Es Más Bacano.
1: Un diomedazo.
0: Sí, no, ya le sonó ahí, diomedazo. Sí, sí.
1: No, no, ahí para el cumpleaños,
0: del compadre, compadre Jesús. Su hijo Diomedes de Jesús le está deseando muchas felicidades al compadre Jesualdo Mendoza hoy en su cumpleaños.
2: Vamos a festejar con emoción su cumpleaños.
0: En el municipio de La Paz, ahí en La Paz, vamos a felicitar hoy una serenata especial para la señora Nélida Mieles, esa gran mamá que está hoy de cumpleaños ahí en La Paz. La estamos felicitando a través de Olímpica Estéreo de parte de sus hijos Juan José, Oscar, Luis Antonio, Esmeralda, Luz Mari, Luz Nelly, sus nietos, todos los nietos, especialmente Samín, Jaime, Cindy, la concejal del municipio de La Paz, y su hija Luz Mari Zuleta. Para doña Nelly Damiales en su día de cumpleaños, toda la familia Fray Joaquín te está felicitando, doña Nélida. Yo les di un enorme abrazo, mi vieja.

0: decía uno inicialmente, ahora van a llevar aguja, después ahora van a llevar láser.
1: ¿Y ahora qué será?
0: Ahora con esto de las plataformas, ¿qué será?
1: Ahora van a llevar plataformas. ¿Será? ¿Por qué?
0: ¿Qué más? Beto, tengo otra celebración por aquí pendiente. Sí, celebración. Vamos a... Y se ha cargado el ambiente el fin de semana con grandes celebraciones a través de Olímpica Estéreo. Hoy queremos felicitar a Sorela María Oñate. Oñate se encuentra de cumpleaños. Vamos a felicitarla de parte de su mamá, Olaris Oñate Fernández, su esposo Miguel Francisco Maestre Guerra, sus hijos Miguel Francisco, José Miguel y María Fátima, parte de la familia Oñate Fernández, Oñate Rivero y Maestre Guerra. Toda esta familia unida en sintonía de Olímpica Estéreo, celebrando hoy el cumpleaños de Sorela María Oñate. Oñate, primita, feliz cumpleaños. También está de cumpleaños hoy un gran compositor, Beto. Nombre de la canción, amigo mío, Daniel Celedón. Federman Fuentes Gutiérrez se encuentra hoy de cumpleaños. Claro, coautor, ¿no? Porque esa canción también tiene algunas partes de Ñeñito Morales.
1: Ah, ok.
0: Sí, sí, es coautor. Federman Fuentes Gutiérrez, el primo hermano, es coautor de Ñeñito Morales. Primo hermano, Federman Fuentes Gutiérrez, está hoy de cumpleaños. Lo quiero felicitar de parte de la prima Mélida Oñate Fernández, su esposa, sus hijos, nietos y toda la familia Oñate Fernández. Están deseándole un feliz cumpleaños en el día de hoy. También de cumpleaños, Miguel Alberto Maestre Sánchez. Felicitaciones de parte de su señora, sus hijos, nietos y toda la familia Maestre Sánchez, en sintonía de Olímpica Estéreo, celebran hoy esta fiesta de cumplimentados.

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1: Chocuano, Cami. El,
2: sí, señor.
1: 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Fabián.
3: El primer gol del Mundial.
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0: No somos emisoras, somos parte de la gente. Yo escucho Olímpica Estéreo porque me gusta la radio. Hoy es viernes 12 de junio del año 2026. Lo que es noticia para hoy en nuestro folclor vallenato lo originamos a través de Olímpica Estéreo en nuestra frecuencia 93.7 y en la aplicación en su celular. 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Nos pueden oír y nos ven a través de las redes sociales. Se viene el gran evento de vacaciones para Valledupar. Será el 28 de junio en el Centro Recreacional La Pedregosa. Show para la familia, especialmente para los niños que van a poder disfrutar de el show infantil con los personajes del Mundial, parque temático, brinca brinca, concursos y atracciones acuáticas. Habrá también show musical con DJ Jeffrey, banda Los Compas con Rey Rodríguez. Tendremos más sorpresas y tendremos el lanzamiento en vivo de Zumba, Jafid David, un artista revelación que viene con mucha fuerza metiéndose en el corazón de los vallenatos. Estará haciendo la presentación oficial de su álbum Zumba con Olímpica Estéreo el 28 de junio en el Centro Recreacional La Pedregosa, a partir de las 10 de la mañana. No se lo pierda. Que es noticia nuestro folclor vallenato con los artistas. Se metieron en la Feria de Montería, que arrancó desde ayer, con las diferentes agrupaciones que están en los mejores escenarios de la Feria Ganadera de Montería. Elder Dayán y Carlos Rueda lanzan álbum en vivo, que ya comenzó a sonar desde ayer a través de Olímpica Estéreo. Ayer fue movido también el día con los descendientes de la dinastía Díaz, del cacique. Por un lado, Elder, por el otro lado, Rafael Santos, el hijo mayor de Diomedes Díaz, al lado de Jimmy Zambrano, llegaron a Olímpica Estéreo a promocionar el álbum Mis Éxitos, Mi Historia. Rafael Santos se sorprendió a ver una fanaticada que vino a saludarlo y a tomarse fotografías con él. Hoy tendremos en Temprano es Más Bacano la visita de Los Compas. Van a hacer el lanzamiento de Mi Propia Guerra. Los Compas es una agrupación

0: de música regional de aquí de Valledupar, que van a lanzar oficialmente esta canción. Atención, Oscar Gamarra y Camilo Carvajal se toman la feria ganadera con grandes presentaciones. Ya se encuentran ahí desde ayer. La porrona se metió en Canadá, llegando al país hoy y a la ciudad de Valledupar hoy. Mario Serchar, quien estaba en sintonía de Olympic Stereo, nos reporta que realizó al lado de Chucho Campo y su agrupación 4 presentaciones en Canadá, viviendo una gran experiencia, y ahora se prepara para actuar en la Feria de Montería. Hoy tendremos al equipo de prensa de El Pluma Blanca, Chulo Díaz, para hablarnos del lanzamiento y las actividades que se vienen para la presentación que va a realizar en el Parque La Leyenda el 4 de julio, el gran lanzamiento en vivo. Chulo Díaz está de promoción, lo hizo en Santa Marta y también en la ciudad de Barranquilla.
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0: Se metió con todo el Pluma Blanca de promoción en Santa Marta esta semana y en la ciudad de Barranquilla. Ahí hizo una rueda de prensa. Estuvo en los diferentes medios, especialmente a través de Olímpica Estéreo, entregando detalles de este álbum musical y de lo que se viene en los próximos días.
1: Okay.
0: Más adelante tendremos al equipo de prensa del Pluma Blanca que vienen a hablarnos un poco de... Hoy tendremos la mañana también recargada con unos artistas del género popular, Beto. ¿Ya lo tienes por acá? ¿Todavía, Beto? ¿Ah? Bueno, okay, ok. Tranquilo. Tranquilo, que se me hizo por acá también. ¿A dónde se... Aquí está. Esto.
2: Seguimos firmes con
0: Mi propia guerra.
2: Así es que se canta.
0: Banda Los Compas. Son de aquí, de Valledupar. La voz de Rey Rodríguez. Saludo al gran parce de Colombia. ¡Ey, parce!
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0: Mi propia guerra. Esta canción la estaremos presentando oficialmente en la mañana de hoy. Y esta agrupación estará actuando en vivo en el Centro Recreacional La Pedregosa el domingo 28 de junio, en el evento de vacaciones para toda la familia. Vaina buena ya. Una buena, Beto.
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0: Atentos a la noticia con la cual se despierta Valledupar, donde los conductores del Sistema Integrado de Transporte de Valledupar tomaron la decisión de protestar pacíficamente por la falta de pago de sus servicios.
1: No trazado los pagos, ¿no?
0: Sí, señor.
1: ¿Qué cosa con él?
0: Tomaron la decisión de no sacar los buses, no prestar este servicio, porque no les están pagando salud y le están debiendo sueldo. Conductores que ya han renunciado y aún no les han pagado la liquidación, al parecer, están manifestando desde la madrugada de hoy, donde toman la decisión de no sacar los buses ni no permitir que saquen los buses. Es una protesta pacífica. A ver si les cumplen.
1: Sí, está bueno.
0: Los que están trabajando merecen el pago.
1: Totalmente.
0: Lástima que con esta decisión se afecta la ciudadanía, ¿no?
1: Eso es.
0: Porque no les están prestando hoy el servicio a la ciudad.
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0: Ahí es Farucho. Farucho debe estar también en la feria ganadera, ¿a ver tú?
1: Debe estar.
0: Caramba, desde la salida del bote, la información con Farucho no es la mejor, no llega información.
1: Muy cierto.
0: Boti era muy atento a, sí, a la información.
1: Estaba pendiente de los medios.
0: Nos están escuchando en la ciudad de Montería, el periodista Paul Bolaño Saurí. Aún no se ha ido a descansar.
1: No, el hombre está ahí firme.
0: Camellando frente al computador, eso sí, con tinto a bordo.
1: Ah, no, eso sí, sí. No pela ahí.
0: Anderson Márquez es el pianista que está ahí acompañándolo, preparando toda la información. Y reporta un balance exitoso de la presentación de Iván Villazón en el marco de la Feria Ganadera. La feria se tomó el país. Muchas personas están ya de visita en Montería con la Feria Ganadera y las agrupaciones vallenatas desde ayer están actuando en la Feria de Montería. Saludos a Héctor Zuluaga, gerente de las emisoras de la Organización Radial Olímpica en la ciudad de Montería. A Néstor Cueto, nuestro hermano de Montería también, metidos de lleno en el marco de la feria.
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0: Miremos ahí rápidamente nuestros reportes, los que están llegando a la sintonía. Por acá nos reportan. Vamos a felicitar hoy, Día del Sagrado Corazón de Jesús. Está de cumpleaños Diego Alejandro Arzuaga Becerra. Lo queremos felicitar. 18 años está celebrando en sintonía de Olímpica Estéreo. Vamos a felicitarlo de parte de sus padres, Alejandro, Miselis Cristina y su hermano José Alejandro. Para Diego Alejandro Arzuaga Becerra, le deseamos hoy un feliz cumpleaños. Se mueve el 321-61-99-937 de Olímpica Estéreo. Aquí un reporte desde Atanques. Ana Luz Carrillo Cáceres se encuentra hoy de cumpleaños. Creemos que es cumpleaños, ¿ah?
1: Creemos.
0: Buenos días. Dice para felicitar, creemos que es cumpleaños a Ana Luz Carrillo Cáceres de parte de sus hijos y de su prima Erika Gutiérrez. Erika Hugo es de esa zona, ¿vio? Atanquera.
1: Ah, ok.
0: Eurelis Araujo desde La Paz. Saludito chévere para ti, Eurelis. Gracias por esa sintonía especial. En temprano es más bacano. Saludos, saludos, buen día. Está en sintonía el papá de los cholados, señor Tico. Hombre, no pela en la sintonía, Beto.
1: No, no, está ahí firme. Uno va.
0: Vamos a felicitar al profe Arelis Valero. Está hoy de cumpleaños de parte de su hijo Edwin Corso y toda la familia en la urbanización Los Cocos, barrio Los Cocos, aquí en Valledupar. No se reportan. Esta gran sintonía.
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0: En Olímpica Exterior no somos emisoras, somos parte de la gente. Yo escucho Olímpica porque me gusta la radio. Lo que es noticia hoy en el vallenato. Atención, cerrando el mes de junio, aprovechando el puente festivo, se viene el gran evento de vacaciones para toda la familia y se va a realizar en el Centro Recreacional La Pedregosa, domingo 28 de junio, a partir de las 10 de la mañana, show infantil con los personajes del Mundial, parque temático, brinca brinca, concursos y atracciones acuáticas, show musical con DJ Jeffrey, la banda Los Compa con Rey Rodríguez. Tendremos el lanzamiento en vivo de Zumba con Jafid David. Jafid David, de lanzamiento de este álbum musical, estaba en Mora con Valledupar y viene precisamente a encontrarse con sus seguidores y con toda la familia. Será un evento inolvidable. Lo que es noticia, nuestro folclor vallenato, atención, se metió en la ciudad de Montería en el marco de la feria ganadera. Elder Dayán y Carlos Rueda lanzan álbum en vivo, La Máquina Live Session. Este lanzamiento se hizo de manera exclusiva el día anterior a través de Olímpica Estéreo. El turpial Rafael Santos y Jimmy Zambrano estuvieron de promoción ayer en Olímpica Estéreo con el álbum Mis Éxitos, Mi Historia. Muchos seguidores llegaron a saludar a Rafael Santos y a tomarse su fotografía con el artista. Olímpica Estéreo presenta hoy Mi Propia Guerra con Los Compas. Esta es una agrupación de la ciudad que interpreta música regional mexicana y vienen a lanzar oficialmente la canción Mi Propia Guerra. Y son artistas invitados también para el 28 de junio al evento de la familia en el Centro Recreacional La Pedregosa. Atención, locura en Montería. Iván Villazón encendió la feria ganadera a puro vallenato. La madrugada de hoy estaba el artista en el escenario complaciendo a sus seguidores. Óscar Gamarra y Camilo Carvajal se tomaron ya la feria ganadera desde ayer con sus presentaciones. Irán hasta el próximo 14 de junio. Atención, se metió la porrona en Canadá. Cuatro presentaciones inolvidables realizaron Mario Cerchar y Chucho Campo en su gira internacional por primera vez en Canadá. Ya retornaron hoy al país y emprenderán ruta hacia la ciudad de Montería para actuar en el marco de la feria ganadera. Atención, agenda llena, Alex Vanga desata la fiebre vallenata con un maratónico tour de junio y se lució en la feria de Montería. Ya les vamos a hablar en detalles de dónde se estará presentando este gran artista con las canciones que incluye su nuevo álbum, El Presidente del Vallenato. El todoterreno del vallenato Beto Zabaleta se impone en las fiestas patronales de la región Caribe. Comenzaron sus presentaciones desde la noche anterior y ya en breve les voy a contar dónde más estará actuando Beto Zabaleta. Óscar Pérez está en Valledupar. El cantante, luego de su gira por el continente europeo, se encuentra en la ciudad saludando a su familia y retomará mañana a Medellín, donde reside para cumplir también con la agenda de presentaciones del fin de semana en el país.
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0: También va a estar de presentaciones el fin de semana La Bomba Sexy y el Vallenato. Ana del Castillo, Perdiste la Batalla, canción que hace parte de su álbum Por Amor a Mí, de Roland Yesid Balbuena, es el autor. Se llama Perdiste la Batalla.
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0: Beto Zabaleta, el todoterreno del vallenato, se impone en las fiestas patronales de la región Caribe. El rugido del todoterreno del vallenato sigue imbatible. Beto Zabaleta, que se ratifica como el artista más cotizado de las fiestas patronales en la región Caribe, imponiéndose en cada escenario con esos clásicos inmortales que el público canta a todo pulmón. Beto Zabaleta se lució anoche con su espectacular presentación en los Potrillos de Montería, donde el público terminó pidiendo más canciones. Ese catálogo es ideal. Su manager, Carlos Viaña, lidera esta agrupación con el acordeón de Javier Mata, y nos confirman para los seguidores en nuestras redes sociales y a través de la frecuencia su agenda, que arrancó desde anoche en Montería. Hoy viernes estará en la ciudad de Barranquilla, un reconocido restaurante. Mañana sábado, también en Barranquilla, en un evento privado. El domingo se va a Bayunca, en el departamento de Bolívar. Tendrá doblete porque también se estará presentando en las fiestas patronales de Repelón, en el departamento del Atlántico.
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0: Beto Zabaleta. Bien, el todoterreno, Beto.
1: Muy bien.
0: De Beto a Beto.
1: De Beto.
0: Beto Zabaleta, Beto Campo.
1: Sí, señor.
0: ¿Cómo te sentirías, Beto, si descubrieras que el problema nunca fue tu pareja, sino tu falta de energía y deseo?
1: Está...
0: ¿Preocupa eso, ah?
1: Bastante.
0: Está... 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
0: Elder Dayan al lado de Carlos Rueda comenzaron ya a mostrarse a nivel de grabaciones y en esta oportunidad lo hacen con un álbum en vivo que se lanzó ayer. Se llama La Máquina Live Session, donde el talento del cantor Elder Dayan se hace notar. Igualmente lo de Carlos Rueda, ahí aparecen canciones como Ganó el Folclor, Modo Avión, Reina Guajira, El Picantico, No Tienes que Mentir, Perro Sin Vergüenza, La Disputa, Amantes, Ponte Chévere, A Metros de Mi Vida, Mosaico Los Diablitos, Mosaico Homenaje de Oro, El Gallo y el Pollo. Bien por el cantor Elder Dayan, al lado de Carlos Rueda, que ahora complacen a sus seguidores con este álbum en vivo.
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0: Esta noticia es de a nivel internacional del vecino país, pero consideramos que puede repercutir también con algo en Colombia.
4: A ver.
0: Por lo del petróleo. Estados Unidos ha levantado las restricciones a PDVSA y a algunas empresas venezolanas para transaccionar con el petróleo. El Departamento del Tesoro de los Estados Unidos levanta las restricciones a 7 empresas venezolanas, incluidas en la lista OFAC, por lo que quedan autorizadas para realizar transacciones con minerales, petróleo, gas, servicio, entre otros. Salvo lo dispuesto en torno a la licencia, se autorizan todas las transacciones prohibidas por el reglamento de sanciones contra Venezuela, incluidas aquellas que involucren al gobierno de Venezuela y a la empresa petrolera PDVSA.
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0: Le ponemos un poco de sabor a la mañana con la salsa para recordar a esta voz.
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0: Un 12 de junio del 2007 falleció en nuestro país el cantante puertorriqueño Tito Gómez, Humberto Luis Gómez Rivera. Desde 1968 fue su aparición, se destacó en diferentes agrupaciones, entre ellas la Sonora Ponceña, el Conjunto Clásico, el Conjunto de Ray Barreto. Estuvo también en Venezuela en la Orquesta La Amistad, la Terrífica llega a Colombia, hace parte del Grupo Niche, también integra a la orquesta de Charlie Palmieri. Hizo coro con destacados artistas, entre ellos Frankie Ruiz. ¿Se acuerda del tema La Cura de Frankie Ruiz y La Rueda, Beto?
4: Sí, claro.
0: Ahí en esos temas aparece la voz de Tito Gómez en coros.
4: Ah, caramba.
0: Y en Colombia se destacó mucho con el Grupo Niche, en su paso por el Grupo Niche. Fue tanto lo realizado, esa canción es hermosa, ese tema. Tanto el furor de lo que hizo con el Grupo Niche que el maestro Jairo Varela, luego de la salida de Tito Gómez de la orquesta, se lanzó como solista y siguió en el país. Y vinculó a Charlie Cardona a reemplazar a Tito Gómez. Le tocó tomar todas las pistas en la compañía Codiscos de lo que había hecho Tito Gómez y poner a Charlie Cardona a que cantara las mismas canciones. Y le fue bien a Charlie Cardona.
4: Sí.
0: Otro gran talento de la salsa. Pero hoy recordamos a Tito Gómez. Se nos fue en el 2007 un paro cardíaco después de una presentación. Se encontraba en un reconocido hotel y lo sorprende la muerte, el fallecimiento en la ciudad de Cali, un infarto agudo de miocardio.
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0: Espérate, Cami. Ponte en movimiento, Cami, ponte en movimiento, por favor. Ponte en movimiento. Mira, y

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1: Este comunicado que vamos a entregarle a toda la audiencia de Olímpica Estéreo, que nos acaba de llegar, es referente a la situación de el paro con el cual arrancó en la madrugada de hoy el gremio de conductores del Sistema Integrado de Transportes, del SIVA.
2: Okay.
1: Ante la situación presentada en la mañana de hoy por parte de algunos conductores del Sistema Integrado de Transporte de Valledupar, el SIVA informa que las reclamaciones relacionadas con el pago de salarios corresponden a una obligación laboral a cargo del operador Movivalle, empresa responsable de la contratación del personal operativo. Gracias a los aportes de la Gobernación del Cesar y la Alcaldía de Valledupar, el SIVA se encuentra al día en el cumplimiento de los compromisos contractuales y financieros establecidos con el operador, realizando oportunamente los desembolsos correspondientes para la prestación del servicio. Dice el comunicado del SIVA que respetan el derecho de los trabajadores a expresar sus inquietudes y en aras de contribuir a una pronta solución, manifiestan la disposición de actuar como garantes y facilitadores del diálogo entre las partes involucradas. El principal interés es que se alcancen acuerdos que permitan restablecer la normalidad del servicio y garantizar la movilidad de los usuarios del transporte público en Valledupar.
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0: Es viernes.

0: formidable esto, ¿eh? ¿Quién no creyera escuchando nosotros esta canción aquí? Omar Geles, Jorge Oñate.
1: Sí, señor.
0: Caramba, el vacilador. Lo hicieron juntos, el vacilador, la columna es de Omar. Mismo Omar.
1: Qué 2012.
0: Golazo. Qué golazo, ¿eh? Qué golazo, compañero.
1: Qué golazo, sí, señor.
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0: Locura en Montería. Iván Villazón encendió la feria ganadera a puro vallenato. Y en la madrugada de hoy, 5 de la mañana, aún estaba el escenario donde puso a vibrar a todos los asistentes ahí en los potrillos. En el concierto Parranda de Feria, Iván Villazón puso a gozar a todo ese público asistente con sus grandes éxitos, ganándose una vez más los aplausos del público. Luego del rotundo éxito, el artista continúa su gira y se estará presentando mañana en el Festival del Río en Mutatá. Esto es en el departamento de Antioquia. Por todo el país, Iván Villazón presente en las mejores fiestas y en los grandes escenarios.
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0: aprovechando que están en Montería de fiesta, ¿no? Y ahí está Iván Villazón. La madrugada de hoy es una presentación espectacular. El artista. Esto se llama Los Sabores del Porro. ¡Qué golazo, compañero! Sí, señor. ¡Qué golazo! 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
0: Agenda llena. Alex Vanga desata la fiebre vallenata con una maratónica gira de presentaciones, o el denominado maratónico tour de junio, y se lució también en la Feria de Montería. Anoche fue el lleno en la ciudad de Montería, mostrando una vez más ese poder de convocatoria. Mane Polo, su manager, confirmó la fecha que tendrá en lo que resta, o arrancando el mes de junio, que arrancó en los Estados Unidos, comenzando el mes de junio, Estados Unidos, y ya para este sábado estará en las ferias y fiestas en Venecia, Antioquia, el domingo en las ferias y fiestas de Ráquira en Boyacá, jueves 18, evento público en Bogotá, sábado 20, concierto Estadio Road Carew de Ciudad de Panamá, jueves 25, evento público en Barranquilla, viernes 26, fiesta pública en Puerto Gaitán Meta, sábado 27, ferias y fiestas en La Unión Antioquia, sábado 27, linaje, esto es en San Antonio de Pereira, en Antioquia, domingo 28, ferias y fiestas en Ansá, Antioquia, y en Sopetrán, también del departamento de Antioquia. Alex Vanga, el presidente del vallenato, se metió en Colombia.
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0: Turururu. Au. Presidente del vallenato, Alex Vanga.
1: El presidente, señor.
0: Pegado, ¿ah?
1: Pegado y gobernando. Está gobernando en Colombia, Javier, ese presidente. Yo.
0: Tiene la banda presidencial. Tiene la banda, señor. Presidencial. Bien puesta.
1: Sí, epa.
0: Moviéndose, moviéndose por el país. El vicepresidente ahí viene siendo Mane Polo.
1: Mane.
0: Mane Polo,
1: claro, es el vice. Sí, el vice.
0: Sí, señor. Mane Polo.
1: Buena gestión de Mane.
0: Muy buena gestión del vicepresidente, ¿no? Dio la talla al vicepresidente.
1: Sí, claro, se está moviendo y organizando.
0: Está gestionando, que es lo más importante.
1: Está gestionando, sí, sí. Muy bien.
0: Abrazo, Mane, hombre. Abrazo también para mi gran amiga Alionca. Alionca Escobar.
1: Escobar.
0: Esposa de Mane Polo. Son amigos con mucho aprecio.
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0: Lo vivió ayer con la visita de Rafael Santos al lado de Jimmy Zambrano. Son momentos agradables desde la llegada, Beto, del Turpial.
1: Muy agradable el Turpial.
0: Lo hizo su llegada a Olímpica Estéreo con ese cariño, con esas ganas, con ese entusiasmo y con ese profesionalismo ya, y con la madurez que ha adquirido Rafael Santos. Uh-huh. Y el interés que le pone de estar aquí en Valledupar para promocionar este nuevo álbum musical que graba al lado de Jimmy Zambrano canciones ya conocidas, canciones éxitos, pero sus seguidores le estaban solicitando nuevas versiones. Por ello se llama Mis Éxitos, Mi Historia. En la visita ayer nos acompañó también Gualber Orozco, sorpresivamente corista y compositor del tema Locamente Enamorado, grabado por el Turpial Rafael Santos. Lleva un balance positivo de lo que ha sido esta visita a Valledupar. Nos anunció además que tiene dentro de sus planes realizar un lanzamiento en Valledupar, en la Plaza Alfonso López, que va a empezar a revisar, a organizar, a planear. Mi querido Turpial, ¿dónde está la...? Ayer habló hasta de bonita, una burra.
1: Yo la escuché.
0: Una burra mascota que tiene allá.
1: Que ya no la, ya no la puede cargar porque pesa 100 kilos.
0: Que
1: una burrita que le regalaron.
0: La llama o la chifla y enseguida
1: aparece.
0: No, la burrita responde. Turpial jocoso, hombre.
1: Oh.
0: Un abrazo, hermano querido, un abrazo. Y aquí estamos siempre con el mismo cariño para atenderlo cada vez que usted lo requiera. El Turpial Rafael Santos en Valledupar.
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0: Volverás desde Alejandro Sarmiento. Ya la había grabado Rafael Santos.
1: Sí, ya la había grabado.
0: Pero le hizo esta nueva versión con el acordeón y los arreglos de Jimmy Zambrano.
1: Nuevos sonidos.
0: Donde ahí en este álbum Nuevos Sonidos se sorprendió el Turpial cuando llegaba a los estudios y escuchaba los efectos de violín, esta vaina. ¿Qué? No, pero después ahí... Oiga, nosotros vimos llegar a nuestra compañera Luz Daris.
1: Ah, sí.
0: Sí, pensábamos que era la voz líder de la agrupación.
1: Ah, estaba calladita, ¿no?
0: Que vino vestida igual a ellos.
1: Ah, sí.
0: ¿No será que nos va a sorprender, Beto? Y
1: yo creo que sí va a echar su cantadito hoy.
0: Es la cantante oficial del grupo.
1: Estaba callado, Luz Daris, un autógrafo.
0: No, yo salí a la fotografía correspondiente. No, disculpe, Luda, yo pensé que era la cantante de la agrupación.
1: De la agrupación, sí, señor.
0: Beto, yo creo que nos va a dar la sorpresa, Ludari, y va a ser.
1: Yo creo que
0: va a debutar hoy como cantante de esta.

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1: Las 8 en punto.
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4: ¿Ah? 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
4: Ok.
2: 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Vamos ahí, Cami. Pilas ahí, Cami. Pilas ahí, mi Cami. Pilas ahí.
4: Muy bien.
2: Ábrelo por acá. ¿Ok?
4: Listo.
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1: Avanzamos en Temprano es más bacano. Buen día una vez más para todos nuestros oyentes. 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

0: Contento y enamorado. Esta es la voz de Rafael Orozco y el acordeón del mejor del mundo, Israel Romero. El Pollo Irra.
1: Sabroso, sabroso, sabroso, sabroso, sabroso, sabroso,
0: sabroso, sabroso. Bien sabrosito, ¿ah?
2: Sí, señor.
0: Bien sabrosito, señores, bien sabrosito. Les cuento sabroso que ya, está el grupo Los Compas.
2: Ya están Los Compas. Ya
0: están Los Compas ahí, pendientes de lo que se va a hacer ya en breve. Y mitad de año, fin de semana con Puente a Bordo, celebración del Día del Padre. 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
2: Ok.
0: Volver. 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

0: que no, pero...
1: Que abrazo ni que nada.
0: Que eso ni que nada. Diego Daza movido también. Cami, ¿tienes la agenda por ahí? ¿Sí?
1: De Diego.
0: No, no está. ¿No? Sí, hazme el favor ahí, dale para ver si compartimos la agenda de Diego Daza, que es, este combo también viaja en Copetrán.
1: Upa, sí.
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0: 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Mire, tomó Masgan Joaquín Guillén Jr. y como está en sintonía, seguida me envió la agenda de Diego Daza.
1: Ah, sí.
0: Gracias, mi hermano, pero es que no llega información, ¿oyó? No todo es redes, muchachos.
1: Oh.
0: La agenda de Diego Daza con Rolando Ochoa. Hoy estarán en una fiesta de grados en Santa Marta. Mañana sábado, fiesta de grados en Barranquilla. El domingo tendrán doblete, evento público en Montería. En una fiesta en Zambrano Bolívar. Lunes, evento público en Cimitarra. Joaquín Guillén Jr., manager de esta agrupación. Hermano mío, gracias.
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0: mi papá, oye, papá, papá lo va a celebrar. Vamos a celebrar el fin de semana con Puente a Bordo, el día de papá.
1: Sí.
0: Qué golazo, compañero, ¿ah?
1: Qué golazo,
0: Javier. Acompañar los partidos, ¿verdad? Y papá con, celebrando con la cantidad de partidos del Mundial que hay.
1: Ahí.
0: 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Cami, partidos hay a montón, ¿ah?
1: Sí.
0: Sábado y domingo, 4.
2: Sí, hoy tenemos 2.
1: Hoy hay 2.
0: Hoy hay 2 partidos.
2: Grupo B.
0: Sí, señor.
1: El grupo B va hoy, sí, señor.
0: Grupo B, bien. Pero yo voy de cumpleaños acá.
1: Vamos para allá.
0: Y también hablar. Téngame la lista de los partidos, Beto, por favor. La lista de los partidos mientras voy celebrando cumpleaños. Diego Alejandro Arzuaga Becerra, 18 años, celebra hoy. Felicidades de sus padres, Alejandro, Miseles Cristina y su hermano José Alejandro. Ya el mayor dice que está listo para verse los 2 partidos de hoy.
1: El mayor.
0: Sí, no, el mayor está con todo. Cargamento de cumplimentados de la prima Olaris Oñate, felicitando a su hija Sorela María Oñate, de parte de su mamá, Olaris Oñate Fernández, su esposo Miguel Francisco Maestre Guerra, José Miguel y María Fátima, la familia Oñate Fernández, Oñate Rivero y Maestre Guerra se unen también. Hoy es el cumpleaños de Federman Fuentes Gutiérrez, primo hermano. ¡Feliz cumpleaños! De parte de su esposa Mérida Oñate Fernández, sus hijos, nietos y toda la familia Oñate Fernández. También estamos felicitando a Miguel Alberto Maestre Sánchez, hoy en su cumpleaños, de parte de su señora, sus hijos, nietos y toda la familia Maestre Sánchez. En Murumita, feliz cumpleaños a la señora Alma Rosa Murgas de Julio, de parte de su esposo José Julio Bello y sus hijos Carolina, Patricia, Ledis, Margarita y José Carlos Julio Murgas. El compadre Jesualdo Mendoza está hoy de cumpleaños. Toda la familia lo felicita, especialmente su hijo Diomedes de Jesús y toda la familia olímpica. El compadre Jesualdo Mendoza, hoy en su día de cumpleaños. Felicidades a la señora Nelly Damieles. Está cumpliendo años en el día de hoy. La quiero felicitar de parte de sus hijos Juan José, Oscar, Luis Antonio, Esmeralda, Luz Mari, Luz Nelly. Se une Tobías Fragoso también, sus nietos, especialmente Samín, Jaime, Cindy, la concejal del municipio de La Paz, Luzma, Luz Mari, Zuleta y toda la familia Fray Joaquín. Están felicitando a la señora hoy en su cumpleaños.
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0: El primer hermano Arturo Sergiaro dice que quiere felicitar a Jaime Sequeda, que está hoy de cumpleaños. Lo felicita el doctor Jefferson Camaño, Irán Curbelo y su primo Arturo Sergiaro. Saludos, primer hermano. ¡Qué golazo, compañero! 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
2: Es viernes.

0: de Salserín. Ojo con la camiseta de Colombia, está autorizado.
1: Ojo.
0: No, ya se puede usar.
1: Sí, ya.
0: Ya, sí. No, ya, no, ya se puede. Se puede utilizar. Vamos de una con los compas, Beto.
2: Javier Fernández, con el invitado de hoy en Olímpica Estéreo.
0: Póngame el sonido ahí de una vez. Esta es una agrupación de nuestra ciudad, orgullosamente con este género, óyelo.

0: duerme.
1: Los compas. Hey, bienvenidos. Entonces, compa, ¿qué? Vaya, Rey, bienvenidos.
2: Mi querido Javier Fernández, gracias por la invitación, manito. Bien, gracias.
1: Hermano, qué gusto, qué gusto. ¿Cómo están?
2: Muy bien.
1: ¿Cómo nace esta agrupación, Los Compas?
2: Bueno, de tanto insistir, tantos años metiéndole firme a la música popular. Y pues, los muchachos que en la medida que Dios me ha permitido se han venido vinculando a este proyecto y a este propósito.
1: ¿Cuántos integrantes son? De la...
2: Somos cinco.
1: Cinco en la banda.
2: La banda somos cinco.
1: La banda que vimos ahí en el barrio de Angón, ¿cierto? Un evento ahí, sí, en señora, la tienda. Toda buena, buena. En rey. Sino que el parce estuvo hace algunos días acá. Parce, ¿tú qué? Siéntate ahí, hermano, ¿no? ¿No? ¿Qué? Bueno, para la publicidad ya, pero ¿qué le da a tener miedo al micrófono?
3: Malo para el micrófono.
1: Rey, y ¿vienen ustedes ya formalizando en pleno lo del grupo para las presentaciones y todo ello?
2: Todo ya legalmente constituido como empresa, ya con toda la de la ley, como debe ser.
1: Y hoy están lanzando una nueva canción oficialmente.
2: Hoy estamos lanzando nuestro primer sencillo.
1: ¿Hace el primero?
2: Sí, señor. Oh, como Los Compas, sí.
1: Sí, qué privilegio. ¿De dónde surge el término Los Compas?
2: Es que como yo todo el tiempo saludo, ¿qué hubo, compa?
1: Ajá, compa.
2: Entonces, Los Compas.
1: No, ese término es nuestro.
2: Sí.
1: Ah, ese rintón que es también de Los Compas.
2: Ese es cuando grabé mi primer DVD.
1: ¿Y Mi Propia Guerra? El tema.
2: Mi Propia Guerra, pues mira qué tema tan,
1: sí,
2: tan especial, porque un día cualquiera llegó una persona a la puerta de mi casa, tocó, y vestido así como vigilante, pero así bien intimidante, ¿no? Y yo me asomé y, compadre, ¿cómo estás? Y yo, ¿sabes? Con este tiempo para salir eso es difícil. Mami, hermano, yo soy, me llamo Abelardo, ¿ya? Y yo soy compositor, yo te sigo desde hace rato, yo escribí una canción porque yo he visto que tú siempre estás dándole y no te cansas, y te escribí esta canción, me gustaría que la escucharas.
1: Abel, Abelardo. ¿Es Fuentes o Muentes?
2: Muentes.
1: Es Muentes.
2: Abelardo
1: Muentes. ¿Pero es de acá, del Valle también?
2: Él es de aquí, del Valle.
1: ¿Sí? ¿O vive aquí?
2: Es de aquí.
1: Pero el apellido es...
2: Pareciera que no fuera aquí, ¿no?
1: No, por el Muentes. Yo conocía la
2: primera vez que lo escucho.
1: Sí, también. Rey, ¿por qué no disfrutamos de la canción? Por favor, que sean ustedes los compas quienes tengan el privilegio de mostrarle a Valledupar este proyecto. Artistas que van a estar el 28 de junio en el Centro Recreacional La Pedregosa. Ahí con el lanzamiento también de Zumba. Y se viene otra sorpresa, porque Olímpica Estéreo se metió con lo nuevo de los compas.
2: Así es, compadre.
1: Preséntalo, Rey.
2: Y con ustedes, Mi Propia Guerra, con su banda preferida, Los Compas. Ahí nomás.

0: 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Abel Muentes. Abel no vino, Rey.
1: No, Abel está, ¿no? Creo que trabaja en Drummond. Abel trabaja en Drummond.
0: Ah, ok, es minero.
1: Sí.
0: Minero, entonces no alcanzó a venir. Vi por ahí instrumentos, va a manchar algo en vivo.
1: Que te diga eso.
0: No, ya es decisión de ustedes.
1: Aquí estamos, ¿eh?
0: Carajo, vinieron con instrumentos a bordo.
1: Oye, entre otras cosas, la única banda que tiene docerol aquí en toda...
0: ¿La única banda que tiene?
1: Docerol aquí en...
0: ¿Docerol?
1: Sí, docerola.
0: Docerola. ¿Qué características tiene?
1: Que trae 12 cuerdas.
0: Ah, ok.
1: Y que tiene el sonido autóctono allá de...
2: Mexicano.
0: Ahí, compadre, el micrófono.
3: No, la diferencia es que son 12 cuerdas, pero 12 dobles. No serían 12 octavas. Se repiten las cuerdas en cada traste. Mm. Para que le dé un poco más de peso al género como tal. Más que todo el género mexicano, que es lo que estamos tratando de hacer.
0: ¿Eres venezolano?
3: Sí, señor.
0: Ah, ok. Por el acento.
3: Sí.
0: ¿Y usted, compadre? También de Venezuela. ¿Y allá en Venezuela tenían algún grupo?
3: Sí, lo que pasa es que allá también trabajábamos y estudiábamos música. Dábamos clases también en colegio como profesión. Estudiábamos y trabajamos por el sistema de orquesta allá de Barquisimeto, Venezuela.
0: ¿Y hace cuánto están en Valledupar?
3: Tenemos aproximadamente 10 años ya acá.
0: ¿10?
3: 10 años acá, sí, señor.
0: Se indica que se pegaron su amañadita ya.
3: Siempre, más que todo en Valledupar, porque fue la primera ciudad que conocimos. Y acá nos quedamos.
0: Y ahora, con lo que uno ve que está cambiando la situación en el vecino país, ¿nunca han estado así con la intención de regresar o ya los absorbió el amor de esta hermosa tierra?
3: Más que todo, lo que pasa es que ya hicimos nuestra vida acá, sí, me entiende. Ya veníamos, nosotros vinimos con un propósito que era trabajar con la música. Comenzamos cantando en las calles, en restaurantes, pidiendo favores. A veces nos cerraban las puertas, que esa canción también nos identifica demasiado como persona, porque hay días que caminábamos hasta 3 horas, vivíamos en Torres del Norte y nos caminábamos desde allá hasta acá abajo, hasta Montacarga.
0: ¿Pero qué música mostraba?
3: En el centro. Nosotros somos baladistas, hacíamos baladas y cantábamos, luego subíamos otra vez, en la noche volvíamos a salir.
0: ¿Los dos?
3: Así, nosotros dos.
0: ¿Son hermanos? ¿Son hermanos?
3: Casi hermanos, literal. Falta es la sangre, pero vinimos juntos.
0: En la lucha, hermanos de lucha.
3: Sí, de verdad que sí.
0: Hermanos de lucha.
3: Ahí siempre estamos.
0: De sacrificio.
3: Por eso es que tratamos de hacer este proyecto, porque obviamente ya nos conocemos desde hace mucho tiempo y de verdad que, o sea, este proyecto para nosotros es todo y le estamos metiendo todo y vamos para adelante y vamos para encima, porque las cosas son así. Y el que está con Dios, las cosas se le dan.
0: Amén, no, bienvenidos y nos agrada mucho oírle esa experiencia vivida en Valledupar y también que esta ciudad haya sido parte de acogerlos y además de admirar su talento. Todos en la vida tenemos procesos, pasos difíciles, pero eso después tiene su recompensa, ¿no? El valor viene llegando día a día sin desesperarse, y ustedes lo están logrando. Mire que ya tiene una guitarra que de pronto hace rato no...
3: Hoy me llegó hace... aproximadamente 2 días la traje de Estados Unidos.
0: Está nuevecita.
3: Está nueva, nueva, nueva. Usábamos una de 6 cuerdas, sino que es costosísima y yo dije, la tengo que tener porque
0: vale,
3: para el grupo.
0: Vale la pena invertir.
3: Pero siempre, ¿no? Siempre.
0: Ah, bien. Vamos a interpretar algo,
3: sí,
0: así.
3: Sí. Algo como acústico de la misma canción.
0: ¿Cómo? ¿De la canción?
1: Ajá.
0: Este es un adelanto de lo que se va a vivir el 28 de junio en el Centro Recreacional La Pedregosa, porque esta agrupación los tendremos allí. Llega a todo el gremio de tenderos, a todas las familias. Eso será espectacular. ¿Listo, Rey?
1: Listo.
0: Espérate un momentico, nosotros nos ubicamos acá con el sonido para los instrumentos, Beto. El micrófono este aquí. Ayúdeme ahí, muchachos. Tobías, que es el asistente de sonido, Toby. Ese sí se puede mover ahí, como para que tenga un mejor sonido. Ya Beto recibió las instrucciones de James Villalobos para la ecualización, la modulación. Estamos listos.
1: Cuando ordenen.
0: Son los compas, en vivo aquí en la cabina de Olímpica Estéreo.
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0: Seguimos firmes aquí en Olímpica Estéreo y no más.
1: Oye, espectacular, espectacular. Los compas, quiero felicitarlos. Rey, una vez más, los vi en esa ocasión en el barrio de Angón. Cuando estuve el parce, no, parce, yo conozco el grupo, claro que sí. Y de inmediato, pues, cuando me habló del proyecto de esta nueva canción, sin duda alguna, aquí estamos siempre con el corazón abierto, Rey.
0: Gracias,
1: señor. Buen día, un abrazo, muchas gracias. Nos vemos el 28, ¿ah?
0: ¿Eh?
1: Parce,
0: de Dios.
1: Fina, 28, en La Pedregosa, van a actuar en vivo.
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1: ¿De qué vamos a hablar ahora, Beto?
2: ¿Y más, Javier?
1: Aprovechar el fin de semana, ¿eh?
2: Claro, sí,
1: aprovechar,
2: señor,
1: el fin de semana. ¡Ey, parce! ¡Firme! ¡Rey! ¡Firme! Ah, buen grupo. Buen grupo.
2: Buen grupo, sí, señor.
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0: Ahí está un gran periodista en sintonía, buen periodista. ¿Sí? Bueno, bueno. Martín Elías Mendoza.
1: Ok.
0: Martín, saludo especial para ti, hermano. Siempre te veo tus informes. 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
3: ¡Nos vamos!

0: busques, negra. Nos vamos mejor de ahí, debajo del hidrón.
1: Sí, mejor.
0: Ahí debajito del hidrón nos podemos acomodar los dos. Bien chévere. Aquí está Rafael Orozco con el acordeón de Israel Romero, el mejor del mundo, el Pollo Irra. Canción del maestro Abel Antonio Villa, vete.
1: Señor, debajo del hidrón.
0: Antonio, el hombre que se perdió de parrandas, de correrías, y pensaban que había fallecido y ya lo estaban velando. Pareció aquel tercero o cuarto día.
1: Sí, señor.
0: Esta sección vamos a iniciarla en Temprano es Más Bacano, a nombre de Arepasá. 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Y sabes que a esta hora, Beto,
1: sí, señor,
0: a través de Olímpica Estéreo me voy de frente con Andrea.
1: De frente, vamos, sí, de frente con Andrea.
0: O de cara.
1: De cara con Andrea.
0: ¿Vale? De cara.
1: De vamos. Cara, de cara. De cara con Andrea.
0: Vamos de cara con Andrea. Andrea Arroyave, del equipo churista, del equipo de prensa de El Pluma Blanca Churo Díaz. ¿Cómo estás, Andrea? Bienvenida.
2: Muy bien, buen mi día, Javi, muy día, bien. Gracias a todas las personas que nos escuchan a través de Olímpica Estéreo. Aquí estamos contentos y felices porque nos estamos tomando, obviamente, la cabina más churista, que es Olímpica Estéreo. Obviamente, aquí estamos moviéndonos porque necesito que todas las personas compren la boleta, por favor. Ojo que este evento no es gratis.
0: Si usted necesita, la vestimos de azul.
2: ¿Sí?
0: Sí.
2: Me encantaría, entonces.
0: Vestimos la cabina de azul. Bueno, el evento es el 4 de julio. Ya cuenta regresiva para el lanzamiento oficial del Pluma Blanca en el Parque de la Leyenda Churo Díaz, al lado de Díaz Mendoza, que se fueron de promoción a la ciudad de Santa Marta, rueda de prensa también en Barranquilla. Pero la invitación es para que vaya a los puntos de venta y adquieran sus boletas.
2: Así es, mi Javi. Tenemos puntos habilitados de ventas presenciales porque hay mucha gente que de pronto no le gusta la virtualidad o le tiene miedo a comprar así virtual. Tenemos puntos presenciales. Uh-huh. Centro Comercial Guatapurí, sí. Plaza, Mao de la 12, ahí donde Ocha, que todos, sí, conocemos ese, claro, punto, sí, y JR Valledupar. Esos son nuestros tres puntos presenciales para que usted vaya desde temprano, compre su boleta. Boletas súper asequibles desde los 30 mil pesos. Por ahí nos decía un amigo: oiga, eso es lo que vale una salchipapa. Yo mejor compro, aseguro mi boleta y vivo la experiencia este 4 de julio de estar en el Parque La Leyenda, porque yo espero que no se lo cuenten, que ustedes estén ahí ese día tan importante.
0: Y prepárense porque a través de Olímpica Estéreo vamos a realizar tomas churistas, vamos a ir a diferentes puntos de la ciudad obsequiando gorras, camisetas y boletas también para que disfruten de este lanzamiento que se toma Colombia. Vienen muchos seguidores del país ya que han reservado hotel,
2: sí, sí, sí,
0: han reservado boletas porque quieren con tiempo para que no le vaya a pasar lo del el año anterior.
2: Se quedó medio parque afuera, ¿se
0: medio
2: acuerda?
0: Parque por fuera, claro, claro.
1: Sí, pues.
2: Valledupar, claro, es una ciudad de evento y el Churo lo está demostrando. Uh-huh. Ya la hotelería está en toda la máxima capacidad, la gente está moviéndose, ya la gente como si fuera un festival, mi Javi.
0: Sí.
2: Alquilando casas, casacampos, apartamentos, habitaciones, porque todo el churismo en pleno quiere estar el 4 de julio aquí en Valledupar. Esa fiesta se la estamos viviendo.
0: Esa es la
2: a mí
0: fiesta.
2: Me preguntan mucho, ajá, ¿dónde puedo quedarme? Porque ya no tenemos hoteles. No tenemos hoteles.
0: Esa es la fiesta que estamos esperando todos.
2: Cierto.
0: La estamos esperando con ansias. A todos los oyentes pendientes, cualquier información que deseen los churistas, ¿hay algún contacto para que puedan usted ubicarla o al equipo, Andrea?
2: Sí, a través del equipo, el Negro Mendoza, nuestro manager, uh-huh, a través también del Churo Díaz, de todo el equipo de comunicaciones, Fabio Torres también, que hace parte del
0: el
2: equipo.
0: El Baboné también está
2: el ahí. El Baboné, que hace parte del equipo de comunicaciones también. 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
0: En Olímpica de cara con Andrea.
2: Y en Olímpica de cara con Javier, de cara con los seguidores de Olímpica Estéreo, de todas las personas, de los churistas en pleno.
0: Arriba, arriba, arriba el churismo. Arriba el churismo.
2: Al piso.
0: Qué golazo, compañero. Sí, acompañar los partidos con unas arepitas rellenas, unas arepas de huevo o unas empanaditas crujientes. Eso es meterle sabor goleador a nuestro equipo del alma. 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

0: como churista, ¿ah? ¿Eh? Como churista, por favor. Unos churistas ansiosos porque llegue esa fecha, Betón.
1: Sí, 4 de julio.
0: 4 de julio en Parque de la Leyenda. El ambiente con el Pluma Blanca de lanzamiento. Está de promoción por Santa Marta, Barranquilla, lo veíamos ahí también, rodeado de ese ambiente con cada uno de los locutores, especialmente de las emisoras Olímpica y La Reina en la ciudad de Barranquilla. ¡Qué golazo, compañero! 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

0: papá. Una canción a papá ahí, el maestro Romaldo Brito.
1: A papá, sí, señor.
0: Robrino, maestro Romaldo. La canción, Iván, esta mañana lo vimos en horas de la madrugada a través de un video que nos envió el periodista Paul Bolaño Saurit cuando estaba haciendo su presentación en el marco de la Feria Ganadera de la ciudad de Montería. Quiero felicitar hoy de cumpleaños a Jaime Luis Perales. Se encuentra de cumpleaños en el día de hoy de parte de su mamá, Caterine Camargo, su papá, compadre Jaime Perales y toda esa familia especial están felicitando en su día de cumpleaños. Estamos deseándole lo mejor en esta fecha. Pásenla bien, sobre todo escuchando Olympic Stereo, celebrando su fecha de cumpleaños. 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
2: Mucha atención, que para el gran evento en familia que se va a realizar el domingo 28 de junio en el Centro Recreacional La Pedregosa de Confa Cesar, donde ya estaban los artistas DJ Jeffrey, la banda Los Compa con Rey Rodríguez, el lanzamiento oficial en vivo en Valledupar de Zumba con Jafid David. Ahora se suma el lanzamiento en vivo en tiempo perfecto de la patrona del vallenato, Karen Lizarazo. La tendremos también ese domingo, rodeada del mejor ambiente en familia, cantándole a Valledupar, a niños, jóvenes y adultos, que la van a ver en vivo con esa energía característica, a Karen Lizarazo, lanzando oficialmente el álbum En Tiempo Perfecto. La patrona Karen entra a ese gran evento para el domingo 28 en La Pedregosa.
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0: carajo. Y un viernes, ¿ves tú?
1: Ay, da. Ay.
0: ¿Ah?
1: Y con puente.
0: Y un viernes.
1: No, y con puente.
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0: Para que el médico ya está, a esta hora está en jornada de. En jornada de sus compromisos.
1: Ah,
0: en
1: Buenos Aires.
0: Sí, en sus actividades.
1: Sus actividades como diarias. Como, okay.
0: Pero si hubiese sido en la madrugada, se reporta inmediatamente.
1: En el acto.
0: Albert Quintero sí está reportándose. Me dice que está Albert Quintero ahí acompañado de Álvaro Ramírez. Nos quedamos quietos por ahí, Álvaro, ¿oíste? Vamos a quedarnos quietos. De la obsesión que te cita ahí al gran Álvaro Ramírez. Recordemos los partidos.

0: Hoy, por favor, de el Mundial.
1: Así va el Mundial.
0: De la FIFA. ¿Cómo va el Mundial, Beto?
1: Así va el Mundial. Recordemos los marcadores de el día anterior.
2: Sí, señor.
1: Después de esa fabulosa inauguración donde nuestra colombiana Shakira.
0: Uy, se lució Shakira.
1: Se lució Shakira.
0: Shakira.
1: México Bravo. Venció 2-0 a Sudáfrica. Y ya en la noche, Corea del Sur derrotó 2-1 a República Checa. Partidazo.
0: Partidazo.
1: Tuve la oportunidad de verlo. Partidazo.
0: Buen partido.

0: Bien, Beto, ambiente mundialista, pero vamos a conectarnos, estábamos ahí marcándole, nos vamos a conectar ya con Javier Fernández Franco, el cantante del gol, que nos tiene información mundialista en directo.
1: Señoras y señores, un inmenso placer volverlos a saludar. Estamos en tema mundial. Esto se llama numeral mundial de fútbol. Así tendría que ser. Ayer ha ganado, como ustedes lo saben, la selección de México y Corea del Sur. Corea del Sur ha ganado un muy buen partido, diría yo, frente a una selección como República Checa, que tiene un muy buen equipo, pero ha ganado República del Sur 2-1, y la selección mexicana ha ganado 2-0 frente a la selección de Sudáfrica. Flaco rival la selección sudafricana. Pero hay que decir que los protagonistas ayer en la inauguración fueron colombianos. No solamente Shakira, J Balvin, el señor Ryan Castro y demás. La afición también. Pero una persona muy importante, Julián Quiñones, nariñense, nuestro colombiano, que participa por la selección de México. Y es la primera vez que un jugador colombiano jugando con otro equipo hace un gol del Mundial. Dato no menos importante. Hoy dos partidos se van a escenificar. Hoy juegan dos selecciones importantes. La primera es la selección de Canadá, que es local. Va a jugar en Toronto frente a Bosnia-Herzegovina. Y eso es un partido que espera la selección canadiense poder ganar, porque sería su primer partido ganando, arrancando un campeonato del mundo en sus dos participaciones. Estados Unidos, y es el clásico del día de hoy. Clásico porque va a jugar un suramericano, debuta el suramericano. Juega Estados Unidos frente a la selección de Paraguay. Todos conocemos muchísimo al profesor Gustavo Alfaro, le deseamos muchísimos éxitos, pero además Paraguay ha hecho una de sus mejores eliminatorias en la historia. Esperamos que lo ratifique en este campeonato del mundo. Noticia número 2. Hubo escándalo ayer en Toronto. Y hubo escándalo, pero hubo temor, porque un aviso de una supuesta tormenta alejó del FanFest a los hinchas mexicanos, canadienses y de todo el mundo que deseaban ver el primer partido del campeonato del mundo. Todo el mundo salió a correr, dijeron hay que evacuar porque va a haber tormenta. Y resulta que no existió ninguna tormenta y algunos están pensando que fue una falsa alarma y que de pronto podría ser, ojo a esto que voy a decir, podría ser una amenaza. Una amenaza, porque el Mundial está amenazado, queramos o no, por todas las guerras que ha tenido el país de los Estados Unidos. Así que esperamos pues que no sea una cosa de esas. Y la tercera noticia tiene que ver con nuestra amada Selección Colombia, que hoy cumplió su práctica en Guadalajara, lleno para ver a la Selección Colombia y su práctica. Pero podría presentarse una variante. Hamilton Campas podría ser titular en el primer partido de Colombia, atención a esta noticia, el 17 frente a la selección de Uzbekistán, porque requiere jugadores habilidosos, porque ha hecho buenos partidos de preparación. No lo vería raro, no lo vería malo, me parecería una buena opción que vaya Hamilton Campas en la formación titular de Colombia. Esa es una opción. ¿Por qué se dice? Porque en las prácticas lo han ubicado en esa posición donde Colombia seguramente podría sacarle un buen provecho. Abrazo para todos. El cantante del gol, para que nos sigan, por favor. Y Olímpica Estéreo, estamos juntos en este campeonato del mundo y les vamos a contar, porque por nuestras redes sociales estaremos pendientes todos los días de nuestra selección, todos los días de lo que pasa en el campeonato del mundo y las transmisiones de nuestra amada Selección Colombia. Ahí estaremos muy pendientes para que en Miami se pongan las pilas, porque estaremos con ustedes en la Casa Estadio en Miami, en Wynwood. Abrazo para todos y que el Señor los bendiga. Y tú tranquilo, que seguimos en el Mundial.

0: tomarnos el puente, Toby. Muchachones acá, nada, vienen con las manos vacías. Y he sido como un papá para ellos, ¿no? Es un papá para Tobías. Bueno, no, Peri, no, el Peri al contrario. Yo como un hijo para él. Y Beto se ríe. También he sido como un hijo para ti, Beto.
1: Ay, chuchi.
0: Ah, yo, ¿y qué? Estás como acelerado, ¿qué
2: sí,
0: pasó?
2: Sí, sí, bien embalado.
0: Ah, pero el SIBA.
2: Sí, sí.
0: Por el paro del SIBA. Nada, buceta por allá.
2: No, nada. Paro. Motosiba.
0: Que era lo que tenía yo pendiente. Ah, el médico Belisario Buitrago, Beto.
2: ¿Qué dice el médico?
0: Que reaccionó inmediatamente y me dice: los médicos, aunque estemos en jornada laboral, en los quirófanos, en la UCI, estamos en sintonía de Olímpica a través de la aplicación.
2: Ah, sí, es que es médico.
0: Es un médico de los buenos y bárbaros, intensivista, internista, intensivista, ¿oyó? Y oyente de Olímpica Estéreo. Belisario Buitrago. Exacto, dice que les ayuda, ¿no? Escuchan la música, el ambiente de temprano es más bacano. Siempre en la gran sintonía.
3: ¡Sí!

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1: Las 10 en punto.
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0: la voz de Fabián Corrales. Ahí está, no quiero volver. Para canción está en ese Viernoski.
1: ¡Viernoski!
0: No quiero volver. Las vacaciones se acercan. No quiero volver, amor. Ella, Fabián Corrales, sonando a través de la emisora en primer lugar. Es Solímbica Exterio. En el Viernoki sabroso, bacano, fin de semana, May.
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0: Yo sentimiento vallenato ese, ¿ah? ¿Eh? Oye, eso, ¿dónde cae esta canción? Puro vallenato.
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0: Vallenato con sentimiento.
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0: Oye, Fabia.
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0: 10 de la mañana, 20 minutos.
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0: Listo, señores, que estamos en este viernes sabroso para acompañarte una voz olímpica. Don Carlos Obeso.
1: Cerca de mi casa.
0: Ajá.
1: Ay, yo me enamoré.
0: Tengo la dirección de Javier Fernández, maestre. El papá de los locutores en Colombia. El locutor más exitoso de la radio colombiana. Y en la programación, el man del sabor.
2: ¡Oye! ¡Qué sabor!
0: Es el gran Beto.

0: Apárense, Amay, va a estar conmigo aquí. Eso, Amay. Me apoya, me apoya.
1: Yo te apoyo.
0: Listo, entonces, Amay. Ahí está Amay. Con nosotros aquí, ¿ah? La voz nítida. Vamos a formar el peluque, Amay.
2: Sí, por favor. El suelta, que suelta.
0: A eso, gracias, Amay. Es la voz de primer lugar, ¿ah? En todo el país. La voz espectacular. Un aquí suena, Mike. Un aquí suena. ¿Cómo es? ¿Cómo suena, Mike? ¿Cómo suena?
2: ¡Aquí!

Oye, Mike, aquí suena ese bacano, ¿ah? ¿Eh? ¡Vaya! ¡Rosa! Javier Noski, mira la abuelita, ¿cómo va? ¡Ay, ya! Ahí va gozando la abuelita, ¿ah? ¿Eh? Eso va gozando el son de Olímpica, en serio. ¡Oh!

0: Perfecto, nuestros amigos conductores ya de una empiezan a reportar la sintonía ahí pegadito. A la número uno, Olímpica y Serio, en ese fin de semana. Y Fuente Festivo, que no es lo mismo.
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0: De festivo y todo, ¿eh? Para vacilarla. Para el número uno, Olímpica, en serio. De una, el WhatsApp. Yo te lo voy a tirar. El WhatsApp olimpiquista. Para que reporte la sintonía. Escribas de una. Hemos recargado de muchos premios con Olímpica, en serio, ¿eh? Ahí está, suéltalo, muchachos. Suéltame el WhatsApp.

Además de eso, viene con televisores gigantes, caguas de frías gigantes, ventilador gigante, tortas bien bacanas, galones de Toro Fil, para que usted cabe esa gotera ahí, quite esa gotera de una que hay en su casa, no lo deja dormir. Eso me da, eso lo puede conseguir con qué más, con Olímpica, emisora en primer lugar.

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0: Póngase seria, amor, póngase seria. Esa jafita ahí.
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0: Orgullo Riguachero, el departamento de La Guajira, el gran Jafita Viz, sonando la indica, en este fin de semana, viernes 2 de la mañana, el viernes.

0: Una cara de sábado que no puede con ella.
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0: Una cara de sábado que no puede con ella. Sabadito bañero. Hay muchos que se los pegaron ayer. Aparecieron en Guayabao. Sabroso. Narco en Guayabao. Sabroso.

Eso sí, porque ayer, mejor dicho, todo el mundo, por donde uno transitaba, la gente tomando fría, pan fría, viene, escuchando a Olivia Estéreo, muchos, ay, ay, tú y Guayabá, vital. Se las afri. El causante de las afri. Y lo que no es afri también, y el poke mentira que le echó a la muchacha ayer. El poke carretilla. O ahí se une aquí en la costa. Ay, amor, no, tal, yo soy empresario y tal. Tengo esto y tengo esto, tengo los tal. Madre que no pueden tener 10 frías, llevar 10 frías porque enseguida andan echándole cuento a la muchacha y diciéndole que tiene finca. Mejor dicho, tengo un amigo mío, cuando toma y lleva 10 frías, dice que él es familia del presidente. ¡Oh!

0: me siento transportado, ¿eh? Eso va, la emisora del pueblo. Saludos por acá desde Tabo. Tabo Ordoña, me dice yo, desde el río. Ahí con mi parlante recargable, escuchando Olímpica, papi, que nota bacana, sabroso con Olímpica. Acá en el río me siento como si estuviera un dominguito. Ah, papi, ¿qué es?
1: ¡Oye! ¡Qué sabor!
0: A ver, este man quiere acabar la semana rápido, diciendo como si estuviera un dominguito ahí en el río, ¿eh? Oh,

0: está el 617. Ahí en la ruta olímpica, papá. Un abrazo, uno conductor, así la moro, vaya. El hombre ve que es experiencia. Tiene sus canitas ahí. Bacana. Van, la gente experiencia la que va, papá. Eso dicen las peladas, ojo. Eso dicen las peladas. ¡Oh! Añitos, 25 añitos, y me dice, no, John, a mí me gustan son los hombres de experiencia, eso que se le ven las canas y tal, a mí no me gusta, no, eso no, a mí me gustan los hombres que se le ven las canas, esos son los que tienen experiencia. Uy, sonaron. ¡Oh!
1: No es tu rival, es tu papá. Óyelo bien, tu papá.
0: Porque como dice por ahí, gallina vieja, da el caldo más espeso.
2: Señor, que tiene la mira láser, que deje tanta maricada, que se está apuntando. De cara, digo, la maricadita con la botica roja aquí, muy bello, que sea tan marica.
0: ¡Aquí!

0: Escucha tu tema, Beto, empieza a salir la abuela de una. Abuela, sin vergüenza esa.
1: Oye, ¿verdad que no nos vamos a pegar?
0: No, no, no.
1: Ya voy en busca de ella.
0: Ya salió, está que sale Lidia, está que sale Lidia.
2: Espátame la gallina.
0: Está que el marido se va a beber ya de una.
2: Espátame la gallina.
0: Mira, tres, que es festivo, el lunes.
3: Nos tomamos el puente.
0: El lunes no se trabaja, el lunes no se trabaja.
3: Fin de semana. ¡Oh!

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1: 11 en punto.
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0: estamos acá con los sumergidos.
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0: Fíjate qué bonito suena Rafa Pérez, parrandero.
1: Bueno, vamos,
0: ahí está. Vamos a parrandear, Rafa.
1: Pues parrandero como yo. No
0: se vale porque se vale. Hoy se vale porque se vale.
2: Hoy la voy a pegar.
3: Me la paso voy a como el pajarito volando de un lado para otro.
0: Oye, Yulisa. Yo pensé que Yulisa estaba allá al frente. Mira, Yulisa.

0: Santandero, Rafa Pérez en tiempo real. Sonando tras la emisión en el primer lugar. ¿Cuál es, Mike? ¡Oh! Los oyentes reportando la sintonía
1: a las alas no me da
0: a través de nuestro WhatsApp.

0: eso, yo escucho Olímpica Estéreo. Somos los más tesos. Oye, beso, suéltame un buen abanazo, Dios me bendiga ahí, bendiciones.
1: Nada, papi, bájese que Nidia salga, ¿qué?
2: Ey, John, ¿qué quieres? Que te eche la policía con esa música tan sabrosa.
1: No, todavía no. Bájese que Nidia salga, cuál es suave. ¿Ah?
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1: ¡Ay, fin de semana! Me gusta que llegue el Viernoski. Como me gusta que llegue el fin de semana. Mis oyentes están ahí emocionados. Ese guión, ¿qué? Ponte un disco acá. Guión, ponte sabroso. Así como te pones. ¡Ay, qué!

A los oyentes les gusta que yo los trate así, ja, que yo lo que yo lo trate así, mamá. Ah, con la suave. Le gusta que yo los trate así, nena.

0: pues me emociono, muchachos. Me emociono más. Me dan ganas de tomar. Después sale mi abuela por ahí.
1: Ay, me siento triste, me siento solo. Llora corazón herido.
2: Mira, te voy a respetar yo si la cerveza se hizo buen para beber.
0: No.
2: Hoy sí, ¿verdad que no nos vamos a pegar? Ya voy en busca de ella.
0: Abuela, más tardecito, respete, abuela.
2: Hombre, que voy a respetar yo si la cerveza se hizo buen para beber.
0: No. Pero es que, oye. Está pidiendo días hasta mi tío Poncho.
3: ¿Ah? Sobrino, yo no dejo.
0: ¿Qué pasó, tío?
3: Usted me pones a beber con esa música tan sabrosa.
0: Ajá.
3: Nada de salchipapa.
0: Entonces,
3: nada de brincoleo.
0: Ajá,
3: haga como yo. No le baje una lista.

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11: No, no, no, no, no. Si el técnico no hubiera sacado el 10, no nos hubieran remontado así.
12: Amor, son las 3 de la mañana. Duérmete, por favor.
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0: chupa.
1: No se suave, no se suave.
2: Que se metan.
1: Que se metan, pa' que vean. Ahí se metan, para que vean que yo soy como el río.
3: No la dejes sola, ¿sí? Dale una vueltecita, brillando la baldosa, que apaguito se siente.
4: Sua, sua, sua.
3: Ay, caramba.
4: Sua, sua,
1: sua. Sua, sua, sua. Sí,
2: que probate que yo soy como el río, que no me devuelvo.
1: Ah, pues. Está creyendo que esto es a las tontas, Toronto, ¿no? Sí,

0: Georgie. Dale, papá, un abrazo. Rey Sillón, olimpiando algo.
1: Bienvenido a Tarzán.
0: Tremendo perreito hoy, Vierdoki, fin de semana. Celebrando mundial.
1: Interesada.
0: Celebrando el mes de papá.
1: Pero eres buena, eres buena.
0: Ay, celebrando con Olímpico Estéreo. Tiene tremendo televisor gigante.

0: Eso va, men, eso va.
1: Eso va.
0: Dímelo, papi, dímelo, papi. ¿Qué está pasando por ahí? Dímelo. Tíramela.
2: Está rompiendo,
0: hermano. Hermano, eso se sabe, hermanito mío, eso se sabe.

Rafael que viene a Valledupar, queda mañado, ¿eh? Lindo, hermoso. Valledupar. Llena de mujeres bonitas, hermosas. Amables. Personas amables, ¿ah? ¿Eh?

0: saludar acá a Manuel de la Rosa. Ahí está escuchando Olímpica, me dice yo sabroso. En ese Mierdowski, ¿eh?
1: ¡Mierdowski! ¡Oh!

0: Ya se viene, May. ¿Qué se viene? Se vienen también las vacaciones.
1: Bailando mi jugalú, Micaela se pasó.
0: Con la Olímpica, en serio, se vienen las vacaciones. Estamos en el mes de papá, en el mes del mundial. No, ve, se viene todo.
1: Cuando baila
0: para Elkin Ocampo, ex reportando la sintonía, gracias.
2: Fin de semana.
1: Ya quita mi
0: Bájale, John, bájale un poquito. Ahí el chico 98.

0: Ahí saludos de acá para el gran Morón. Ahí dice John, que escuchando Olímpica. Ay, John, que va así loco, papá, que va así loco Olímpica, ¿eh?
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2: ¡Chupa, chupa!
3: Ok, para. Ese penalti.
0: Vamos todos a patear. Ese penalti. Vamos todos a jugar. Ese penalti. Vamos todos a patear. Ese penalti.
3: Ay, ese penalti.
0: Ay, muévelo, muévelo. Voy a nuevo con el vacío ahí, ¿verdad?

El clavo de Rafael Santos. La canción se titula Volverás. Amor, si no me hiciera falta, te hubiera olvidado, no te llamara, amor mío. Ay, buena canción esa, ¿eh? Canción Olímpica Estéreo. Ahora quiero saludar a esta hora a Milena, que está conectada con nosotros ahí en la nevera. La nevera, la huaca del boliche. Un abrazo ahí reportando la sintonía. Bendiciones para ella, ¿eh? Siempre ahí, full sintonía, escuchando Límite Cero de la emisora en primer lugar. Oye, Milena, ahí en la nevera, la huaca del boliche, un abrazo. Reportando la sintonía con Olímpica.

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1: Son las 12 en punto. 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
12: No me supone, señor, no, que yo me dejo a cantar. Usted no me va a mandar a mí a cantar. No, señor, no, señor. Yo aquí me voy, vengo a complacer a este pueblo. Aquí en el podro me vengo con mucho gusto. Y aquí me voy a las 4 de la mañana, a las 5, cantando. Pero usted no sea tan sapo, tan lambón. Marica. A ver, ¿qué dice?
11: ¡Dios!

Es el cacique de la junta, Diomedes Díaz, el más grande, el Papa Upa, el papá de los cantantes, en nuestra tarima giratoria de Olímpica Estéreo. Señoras y señores, a partir de ese momento prepárense, abróchense los cinturones, porque vamos a despegar en este vuelo número 93.7 de Olímpica Estéreo, la tarima olímpica, la tarima giratoria, con grandes artistas de nuestra música vallenata.

Es un placer para mí, Valledupar, todos nuestros oyentes que nos escuchan a través de la web, a través de www.olimpicaestereovalledupar, y los que nos tienen ahí en la aplicación, y si usted no la tiene en su teléfono, váyase de una a Play Store, descarga Olímpica Estéreo Valledupar, y no mantiene 24-7. La dirección es del locutor más exitoso en Colombia, Javier Fernández Maestre FM. Y la programación es del gran Beto Campo. Es el manager hoy pendiente a ponerle todo el sabor a nuestra tarima olímpica, la tarima giratoria. Señoras y señores, voy a presentarle un artista de la casa, un artista nuestro con el sello de Olímpica Serio. Con ustedes, nada menos y nada más, artista que le ha aportado mucho a nuestro folclore. Aquí está en Olímpica Estéreo.

Eso es la presentación, Valledupar, de ese gran artista, Fabián Corrales, con esa canción. No pasará lo mismo en nuestra tarima giratoria. Están nuestros artistas ya todo listo, señoras y señores.

¿Cómo suena de bonito nuestra tarima giratoria? Oye, Alberto de la Hoz, gracias papá, está ahí en primera fila, en el escenario. Piso, un abrazo para usted, ¿eh? Gracias por estar ahí en nuestra tarima giratoria. Bueno, Valledupar. Esa es la tarima giratoria más grande de Colombia. Y para mí es un orgullo estar presentándole a esos grandes artistas de nuestro folclore vallenato. Y somos afortunados de tener ese lindo folclore, donde podemos disfrutar de una buena pucha, de un buen paseo, de un merengue, de un son. Y por supuesto, Olímpica Estéreo es emisora que siempre ha apoyado a ese lindo folclore, como lo es el vallenato. Sin más preámbulo, voy a presentarles otro artista de la casa. Y se trata nada menos y nada más, señoras y señores, aquí está el cantor, el del Tallán.

Chelca en Cor, Ender de Gandía. Ahí está, con todo el sabor, Carlos Rueda. Con este gran álbum que le presenta a todos sus fanaticadas, ¿eh? La Máquina. Sonando en nuestra tarima giratoria. A ver, a todos nuestros oyentes olimpiquistas. No sé que tienen ahí goteras en su casa. Ya llegó la solución. Usted puede ahí enviar la foto a nuestro WhatsApp 321-619-9937. Y ganas galones en todos los filas, así de fácil, ¿ah? ¿Eh? Para la número uno olímpica exterior. Bueno, señores, voy a presentarle al cantor Elder Chayán Díaz, al lado de Carlos Rueda, con su nuevo álbum, La Máquina, rompiendo esquema. Esos dos grandes artistas creativos de nuestro folclore vallenato. Ya, señoras y señores, voy a entregar este tema en nuestra tarima olímpica a ustedes, Elder Chayán Díaz y Carlos Rueda.

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Ahí el maestro Iván Villazón, la voz de todo el vallenato. Está en vivo a esta hora en nuestra tarima giratoria. Con ese gran éxito. 90-60-90. Espectacular voz, ¿eh?, del maestro Iván Villazón. Hoy en nuestra tarima giratoria, invitado para complacer a todos sus oyentes, a todos sus seguidores, a través de Olímpica Estéreo. Seguimos avanzando en esta tarima olímpica, nuestra tarima giratoria. Hoy con una cantidad de artistas invitados a ese concierto, a esa tarima. Señoras y señores, voy a presentarle a continuación a un grande de nuestro folclore vallenato, nacido donde se hacen las mejores almojábanas de todo el departamento de Cesar. Quiero llamar a nuestra tarima giratoria, señoras y señores, con ustedes, el maestro de maestro, con una potente voz. Aquí está el maestro Jorge.

0: maestro de maestro, Jorge Oñate. Ahí está, en nuestra tarima giratoria, la tarima más grande de Colombia. Hoy entregándosela a todos nuestros oyentes, comerciantes invitados, nuestros artistas y nuestro folclore vallenato, que le han aportado muchísimo. Bueno, señoras y señores,
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otro artista. Atención, Valledupar. Pegado aquí en Olímpica Estéreo 93.7. Con el sello de la número uno. Ese artista está internacional, ¿eh? Voy a presentarle a Valledupar. Oigan esto, a ver.

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0: Esos son nuestros artistas que hasta ahora nos acompañan en nuestra tarima olímpica, tarima giratoria, especialmente para todos esos artistas que hoy, señoras y señores, están tirándola todo aquí en nuestro escenario. Ahí Alberto Daza. Ahí llegó, estoy aquí en primera fila, en zona VIP, gozando todo en la tarima olímpica. Gracias, papá. Son los 93.7 de Olímpica, serio. La emisora diferente. A ver, mi valle. Abrazo para toda la gente que nos escucha en el departamento de La Guajira. Todos que nos escuchan también. Y todo el departamento del Cesar. Un abrazo. Gracias por estar conectado con nuestra tarima olímpica. Bueno, señores, voy de una. Voy a llamar a otro gran maestro. Reconocido por el pulmón de oro. Es un placer para mí. Véngase, maestro. Sáquese por acá. Un placer para mí, maestro. Darle que esté usted aquí en nuestra tarima giratoria. ¿Alguna palabra, maestro? Antes de seguir, ¿algunas palabras?
1: Sobrino, yo no beso.
0: Sí, señor.
1: Usted me pone a beber, claro, con esa música tan sabrosa.
0: Okay.
1: Nada de salchipapa.
0: Okay.
1: Nada de brincoleo.
0: Entonces,
1: haga como yo. No le baje una línea.
0: Listo,
1: pero
0: maestro,
1: dice Poncho Zuleta.
0: Ok, maestro, gracias por su palabra, ¿sabes? Como siempre. Cariñoso, el maestro Poncho Zuleta. Gracias, maestro. Sé que usted se los pega siempre con Olímpica Estéreo. Usted es un olimpiquista, maestro. Y de corazón. Bueno, señoras y señores, ya está en nuestra tarima giratoria este grande de nuestro folclore vallenato, el maestro

maestro Poncho Zuleta en nuestra tarima giratoria. Ahí está sonando la espinita, gran éxito, ¿eh? El pulmón de oro. Poncho Zuleta, Tomás, Tomás. Voy a reportar la sintonía a esta hora en nuestra tarima giratoria. Ahí está, en zona de palco. Un abrazo para Luz Adriana. Ahí está en nuestra zona de palco, ahí está con todo el combo, ¿ah? Con la señora Luz Linis. Tomándose unos traguitos, ahí, ahí, escuchando nuestra tarima olímpica. Ahí está el gran mono. Oye, mono. También está ahí desapándola. Eso va. Ahí está en su palco, ah, con todo el combo, con toda la familia, ahí disfrutando esa tarima olímpica. Y eso que sí, estápela, compadre. Estápela de una. Vamos más artistas a esa hora. ¿Cómo está gozando Valledupar, ah? ¿Cómo está gozando? Por acá me escriben. Me dice John, saludos desde Aguachica. Estamos ahí al pie del cañón, escuchando la tarima olímpica. La tarima giratoria más grande de Colombia. Y esa olímpica siempre tiene una nómina de lujo, ¿ah? ¿Eh? Una nómina de lujo con Olímpica, en serio. Yo me decía, el maestro Poncho Zuleta, Jorge Oñate. Entre otros artistas. Grande nuestro folclore vallenato. A ver, Valledupar. Voy a presentarle también un artista salió de esta estación radial, hecho aquí en los 93.7 de Olímpica Estéreo. Quiero llamar al escenario, señoras y señores, pegado por Olímpica Estéreo. Aquí está, señoras y señores, Chávez

es el gran Chávez Romero, nuestra tarima giratoria. ¿Ah? Excelente, ¿ah? El gran Chávez Romero. Esto va a ocupar. Hay que estar los oyentes escribiéndolo por acá, ¿yo? ¿John? ¿Qué sé, John? John, me hiciste John del cacho con una fría, John. No, yo no, esa es la tarima. Tarima olímpica. A ver. ¿Cómo suena linda la tarima olímpica? Se emociona uno aquí en el escenario. Ha emocionado yo.

0: Bueno, listo, señores, voy a llamar al escenario a nuestra tarima. Aquí está. Atención, Valledupar, porque llega a nuestra tarima giratoria el más grande, ese artista que suena por todos lados, pegado todavía. Aquí está, señoras y señores, en nuestra tarima olímpica. Quiero presentarles al más grande, al papá de los pollitos. Señoras y señores, con ustedes, Diomedes Díaz.
1: Entonces tengan la plena seguridad que no los voy a hacer quedar mal. A mí ninguno me va a ganar de ropa,
0: sí, señor,
1: ni de lengua, ni de plata.
0: Ok. A ver.
1: Sí.
0: Bueno, maestro. A ver.

con el respeto que merecen los señores, con el respeto que merecen los señores, que se molestan cuando yo hago una canción. Les anticipo que es otra composición, de esas que canto para poder defenderme, de esos que viven criticándole a Diomedes los buenos hechos que

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0: Ahí está Rafa Pérez.
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0: Con ese gran compositor de nuestra música vallenata. A una sirena. Eso, Valledupana, gozando hasta ahora en nuestra tarima giratoria.
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0: Vamos a recordar hasta ahora que llega nuestra tarima olímpica. A ver. Esa Nidia Caro. Ahí está en los 450. Salúdame ahí a la vecina también que está a esa hora. Dice yo, ya me lo estoy pegando ahí. Con la tarima olímpica que está ahí en palco, ¿ah? Primera fila. Y saludo también para Alejandra, dice ya. Destapándola. ¿Qué más está por ahí? A esa hora en nuestra tarima olímpica. Para Sofía, para Ana, también está a esa hora gozando en nuestra tarima olímpica. A ver, nuestra tarima giratoria. ¿Cómo lo está pasando la gente, ah? Hemos invitado una nómina de lujo aquí en Olímpica Estéreo 93.7. Y la gente gozando, ¿eh? Bueno, listo, señoras y señores. Voy a llamar a nuestra tarima, otro artista. Es un gusto para mí acompañarles. Aquí está, señoras y señores, con ustedes,

Bueno, J.O. Y este 2025 seguimos dando con la porrona. Está la porrona cada día más de moda. Hasta en los chiquiticos, hasta en los niños, porque ya me dijeron que hasta en los colegios. Dicen la porrona, estamos dando con la porrona, la porrona.

0: Muchas gracias.
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2: ¡Las dos! ¡En punto! ¡Escucha! ¡Olímpica Estéreo! ¡93.7!
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1: Se inunda una vez más nuestro folclor vallenato lastimosamente. A los oyentes de Olímpica Estéreo les informamos que en Santa Marta, donde vivía, falleció hoy Freddy Andrade, cantante de la música vallenata de la década de finales de los 70 y comienzos de los 80. Freddy Andrade nació en Monterrubio, entonces corregimiento del municipio de Pibijay, en el Magdalena, el 6 de agosto de 1950. Grabó con los acordeoneros El Niño Villa, dos producciones, Edberto El Debe López, dos LP, Virgilio de la Hoz, Rafael Villa, Osvaldo Sarmiento y un especial con Miguel López. Los trabajos más exitosos de Freddy Andrade los hizo al lado de Edberto El Debe López, con quien grabó en 1979 la producción Vuelve mi canto, del cual se desprenden canciones conocidas como Aborréceme, El regaño, El marañón, Vuelve mi canto, la primera canción que le graban a Aurelio Yeyo Núñez, y La plateña. En 1980 nos entregó el LP La solución, que incluye obras como La terracita, El chuzaleco, Mi confesión y La solución. Ha fallecido el cantante Freddy Manuel Andrade Carmona. Freddy Andrade venía con problemas de Alzheimer, su salud se complicó y hoy lamentablemente entregamos esta noticia a nuestros oyentes.
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1: Las 3 en punto.
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en el chat Rafael Santos. La finalista de la semana número 15. Finalista en la semana. El gran Rafael Santos.

0: Gran finalista esa de la semana, ¿eh?
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0: está tirando la toa Rafael Santo. Con la firma ahí de Alejandro Sarmiento.
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0: La firma buena, ¿eh?
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0: Volverás.
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0: Finalista número 15 de la semana.
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0: Acta Olímpica y Serio. Bienvenido.

Eso, May, son los 15 vallenatos más pegados. Y si no están aquí, ¿dónde más van a estar, May? ¡Oh! Preferidos, los que suenan, los que nuestros oyentes piden a través del 321-6999.

0: Listo, muchachos, aquí estamos en la finaliza de la semana. La dirección de Javier Fernández Maestre, la programación de Gran Metro Campo. ¿Quién les habla? Una voz olímpica.
1: Bueno, muchachos, va. Ajá.

0: ¿Qué llegó?
1: ¿Qué le pasa a Lupita?
2: Ajá. No sé.
1: ¿Qué le pasa a Lupita?
0: Hoy, ¿cómo?
2: No sé.
1: ¿Qué tiene esta niña?
0: Yo no sé.
1: ¿Qué es lo que ella quiere?
2: Yo
1: porque ya no.
0: La finalista, finalista de la semana. Listo, actívense de una. Súbalo un poquito más el volumen, ¿eh? Súbalo otro poquito más. Súbalo otro poquito más.

0: 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Acabas de la emisora del primer lugar Olímpica Estéreo presenta. ¡Qué finalistas de la semana!
1: ¡Viernoski!
0: Y en la finalista de la semana, ¿qué nos tomamos, Mike? ¿Qué nos tomamos? ¿Qué nos tomamos?
1: ¡Nos tomamos el puente!
0: Conductores, los que están caminando, ando, los que están en el taxi, en el

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0: Listo de una, para que los oyentes me escriban, reporte la sintonía a través del 321-619-9937. Dímelo, bebé, dímelo, bebé.
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0: Ahí reportan la sintonía, ¿eh?

0: Laya, Diego Laya, el pechiche de tu vida. Penalista número 14 de la semana.
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0: Y entonces, Diego.
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0: Total, total, total. Nunca me habías besado así, amor. Nunca me habías besado. Soy el pechiche de tu vida. Una canción con la firma de ese gran compositor de nuestra música vallenata, Omar Geles. El pechiche de tu vida. Ay, Diego, eso va. 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

0: Listo, facilito, ¿eh? Facilito, facilito. Para que esté nuestro WhatsApp, ganas. Y saludar de una a todos nuestros oyentes conductores que están robando y escuchando las finalistas de la semana.
1: Todos los conductores.

0: Prueba finaliza de la semana. Es ahora más reporte de sintonía. Bueno, mira, ya empiezan los oyentes. Ahí deberá mandar a Guardiente Toqueño para ganar, ¿ah? ¿Eh? Facilito, padre. Olímpica Cero lo tiene todo. Tiene televisor gigante. Ojo, quiero que se inscriba con la palabra Selección Colombia. Porque tenemos por acá televisor gigante. Además de eso, tenemos una cama bien gigante, ¿ah? ¿Eh? ¡Cama, May!
1: ¡Gratis!
0: ¡Gratis!
1: ¡Gratis!
0: ¡Ay, papá! ¡Olímpica Cero! Emisora capaz, la única emisora capaz de hacerlo, ¿ah?
2: ¿Eh? Las finalistas de la semana.

0: tiempo real. En la lista número 13 de la semana, el show se titula Perlas Blancas. La firma de la autoría del maestro Rosendo Romero.
1: ¡Oh,
0: me ha venido!

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1: Es el barrio que está a la temperatura 39 grados. Siento
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1: Escuchando Olímpica, me gana el zapatla en esa finaliza de la semana.
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1: Hola, compadre, esa pelada.
0: No.
1: Fue defensivo a bordo y todo.
0: 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No. Pues yo no puedo vivir sin ti. 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
1: Sin miedo, Barry, sin miedo.
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1: Chápela, compadre, chápela. Escuchando la finaliza de la semana. 15 canciones más importantes, ¿eh? ¿Sabes si la emisora en el primer lugar? 93.7 de Olímpica Estéreo.

0: Para el goce total, le haya ya reportando, me dice por acá el gran Xiorma. Dice John, tengo el turbo ya aquí en la ciudad de Santa Marta, escuchando Olímpica Cero. Vaya papá.
1: ¡Aquí!

los oyentes empiecen de una a reportar la sintonía. John León me dice, John, ya, de una. Oh, pero quiero que ustedes se inscriban. Oh, se inscriban. Sigan las instrucciones, inscríbanse. Ahí les piden sus datos personales. Ustedes se inscriban ahí por ese televisor, Juan. Por ese televisor.

0: y a presentarte ya de una más finalistas de la semana.
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0: Ahora es cuando finalista número 12 de la semana. Aquí está el gran Jafit David. La canción con la firma de Belky Suárez.

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0: Ya este señorazo, Ever Vargas, finalista número 11 de la semana, La Tristeza Mía. Con un gran compositor también, Wilfran Castillo, firma esa canción. Finaliza número 11 de la semana. Acción Acción Olímpica Estéreo.
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0: Los sentimientos, vallenato, Ever.
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0: Ver, Vargas, que no hace mucho lanzó su

0: ver, Lorena. Me dice Lorena que ahí está de una Erika también.
1: Las finalistas de la
0: semana. ¿Qué dice Erika por ahí?
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2: ¡Olímpica!
0: Dice Erika, ya, yo, listo. Ya envié ahí, ya mandé mi palabra, la palabra a Selección Colombia. ¡Listo!

0: me dice Jason, buenas tardes.
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0: Quiero felicitar a esta hora Jorge Torres. De parte de Jason Torres.
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0: Parte también de Rosa y todos sus nietos. Ahí en los fundadores que están escuchando la Olímpica.
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0: La finalista.

0: Minuto 82. Entre Canadá y Bosnia. Partido mundial, partido del mundial. Hoy juega también Estados Unidos, con Paraguay. A las 8 de la noche. En estos momentos, minuto 82. Va Canadá empatado 1-1. Frente a Bosnia. Están los parlay activos ahí, Están los parlay activos. La Olímpica Estéreo tiene el televisor gigante. Olímpica Estéreo tiene la cava gigante.
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0: Nadie se pare. Y tú puedes hacer ese feliz ganador. 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
0: ¿qué?
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0: para que te hagas un televisor gigante. Dale, amor. 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
0: ¡Ay, sobrina! ¡Oh! ¡Ay, morena!

0: de todo, sobrina, de todo, llena olímpica exterior, mire, los oyentes, si quieren ganar, Juanito. Con aguardiente antioqueño y olímpica estéreo y aguardiente antioqueño. El tapita verde, el que está pegado, el que está delicioso.
1: ¡Colombia!
0: Se lo ha guayado, ¿ah? ¿Eh? Exquisito. Sirva, dame un traguito ahí. El tapita verde. El aguardiente antioqueño. Este que está pegado. Listo, échemelo ahí.
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0: sabor.
2: 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Nadie se quiere
0: quedar. En los que están de cumpleaños, los que están de cumpleaños también, para ellos también hay.
3: ¡Armando Pulido!
0: Oye, usted está de celebración, aniversario, de grado, quiere tener un detalle especial con esa persona que ama. Listo, ya, puede participar por una espectacular torta. Enviando a nuestro WhatsApp. Nuestro WhatsApp.

Cristo. La palabra San Telmo. Sigue las instrucciones. Pendientes.

0: que puedes ganar esa espectacular torta sabrosa, deliciosa. ¡Es Don San Telmo! ¿Quieres más? ¿Qué tiene torta? 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Televisor. Ventilador.
1: Se prende el lugar.
0: Cava de fría. No, papi. ¿Ah?
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0: ¡Amay!
3: Yo te apoyo.
0: Traigo más finalistas de la semana.
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0: Es el Pluma Blanca y el Churo Díaz, que está con toda. Está con toda. El Churo Díaz, el Pluma Blanca.
1: Moisés David.
0: Si te vuelvo a ver.
1: El dermatólogo de moda.
0: Buena canción esa,
1: ¿eh? Lo Becerra.
0: Ah, finaliza número 10 de la semana.
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0: Número 10 de la semana.
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0: finaliza.
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0: el Pluma Blanca.
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0: Viene ese lanzamiento con el Pluma Blanca.
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0: el Valle Azul, azul, azul.
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0: Si te vuelvo a ver.
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0: firma ahí.
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0: O si vas Marín.
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0: también. Que firma.
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0: Compositores de nuestra voz y de la vallenata, ¿eh?
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0: gusta la radio. Yo lo muñeque.
4: Oye, yo moveso.
0: Eso. Toma la vaina.
4: Oye, mi hermanito, yo moveso.
0: Epa.
4: ¿Pa cuándo?
0: Mañana, muñeque.
4: Pa mañana.
0: Eso.
4: Me lo dice el muñeque. Cuidado.
0: Dale, muñeque. Dale, muñeque. 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Dale, muñeque.

dice por acá, hola John, buenas tardes. Hey John, que no tienen para el Día del Padre, ¿ah? Eduardo Pérez. Hey John, quiero participar ahí, ¿está? El aguardiente, Capita Verde, el que está pegado. Hey John, Zoraida. Bendiciones para todo el equipo Olímpico Estéreo.

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1: Son las 4 en punto. 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
10: Bueno, vamos a parrandear pues.
11: ¡Hey!
10: Parrandear.

Enzo Borrendero, Rafa Pérez. En tiempo real. Porque yo finaliza número 8 de la semana. Ya con la firma de la autoría. Este gran maestro Marciano Martínez. Nada menos y nada más, como lo viste.

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Eso, Alexander Pai me dice, yo, Oliver Gacherio se me dio. Quiero ganar a Guardián Chanchoqueño. Dice, regálame una botellita, papá, que me lo quiero pegar hoy. Ah, me lo quiero pegar hoy, eso va. Reporta la sintonía a través del 321-619-9937. Recámara a Liliana. Dice yo, me puede hacer el favor de complacerme con una canción. Papá, vamos en la 15. En la lista de la semana, ya te complazco, pues, vale. Por acá, Jorguito, me dice yo, escuchando Olímpica Estéreo. Ay, tremendo vacilón, yo, caminando, ando. Desde el hospital, pero escuchando ahí en mi radio Olímpica Estéreo. Los sabores. Oye, Erika, dice yo, se me dio. Olímpica Estéreo. Ahí en Garupal, un abrazo. Para, por acá. Señor, en Garupal, ahí. Pegadito el bigón. Ahí, señor, listo. Ya dejé mis datos personales para participar ahí. Dale, eso va. Oye, Rafael me dice, corregimiento de Valledupar, ¿dónde están? A ver. Ahí, señor, escuchando Olímpica Estéreo. Pegada, que mejor dicho, papá.

0: dice gracias a Dios, escuchando. Dice que los caciques, Olímpica Serio, se metió la número uno del Valle. No de presión, muñeco, no de presión.
1: Nos tomamos el puente. Ah.
0: Cojan golpe, muchacho, confirmado.
1: Valledupar lo confirma. 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
0: Beso, no, por acá me dicen, saludo para el Yanka, el man de las tres mujeres. Uy, papi, cojo, ojo.
2: Tom.
0: ¿Ah? El man de las tres mujeres. Que este man se va de mañana, sábado, domingo y el

Dice por acá, John, salúdame. Por acá, aquí hay. A Marlenis Nieble, que está ahí en sintonía, en Río Seco. Un abrazo para ella. Rafael David, que también está ahí al

Me dice por acá, Jader John, escuchando. Oye, John, salúdame, papá. Estoy escuchando, Olímpica Estéreo, se me dio. Oye, Jader, pegadito ahí a la emisora, el primer lugar.

0: Va, ¿quién no bailó esta vaina? ¿Quién no bailó esto, ¿Quién no bailó esto?
1: Las mujeres.
2: ¿Ah?
1: Golpe a los
2: hombres.
0: Bailó esto, Jordi. Eso va, Jordi. Un abrazo. Voy con más, señores. Y regreso. Algo más finaliza en la semana.
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0: Eso se lo va a pegar Ya le se lo va a pegar el churro. Ahora que lo va a pegar nosotros, lo va a pegar.
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0: Vamos a pegarnos, la abuela. Hágale, hágale.
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0: Oye, ahí como dos rodillas que está en Guayabán, ¿eh? Está en Guayabán, ¿eh?
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2: Ah. ¡Oh! Se viene para el valle porque vuelve y sale en suro.
0: Abuela, pensé que estaba en Guayabán.
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0: Poderoso de la finaliza en la semana. Me lo voy a pegar. Puma Blanca.
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0: De la finaliza número 7 de la semana. El Pluma Blanca.

0: Hola, acá una pluma blanca para el Parque de la Vivienda Vallenata.
1: Beto Campo. Ajá. Y Tony Jaya.
0: Está bacano, está bacano. Y Muñeca ahí, al pie del cañón, Muñeca.
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0: gracias. Ay, oh. Buena canción esa, ¿eh? Bueno, esa, aquí está el presidente del Vallenato, Alex Manga. Ahora soy libre. La finalista número 6 de la semana. Ahora soy libre. Buena canción esa, ¿eh?
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0: Y aquí Rafa Pérez, la familia que soñé. Tres de la emisora del primer lugar olímpico estéreo. Luego más finaliza en la semana. Llega la nada menos y nada más. En la bomba sexy del vallenato, Ana del Castillo.

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0: al presidente del vallenato, Alex Manga. Aún, bueno, Raúl Fuerza. Es la finalista número 3 de la semana. Número 3. ¿Dónde va aún, ah?
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0: Con la firma ahí de Dago, nada menos y nada más. De Dago Orozco.
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0: Aún.
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0: Aquel sentimiento, ah. Como siempre.
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0: Como siempre, Alex Manga. El sentimiento vallenato.
2: ¡Ah!

0: Saludos para Laura, encachado ahora, reporta la sintonía, Tracks Olímpica Estéreo, ¿ah? ¿Eh? A ver, muchachos, con Olímpica Estéreo y Aguardiente Choqueño, no puede ganar botella del Tapita Verde, el que está pegado. Bien bacano, ¿ah? ¿Eh? Guarito, chéveres. Papá, va a pegar unos guaritos, Barry. Pegar unos guaritos ahí bien sabroso, Barry.
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0: Eso sí. Bien, la palabra a nuestro WhatsApp 321-619-9937. Con la palabra aguardiente y choqueño. Estás ahí participando para ganar botellas

0: Ahí está mi compadre Albeiro Liñán. Saben que está en sintonía olímpica, en serio, ¿verdad? Oye, John, pegadito al bigote, ¿eh? Un abrazo. Con el empresario de moda. Oye, Ángel. Un abrazo para mi compadre Ángel. Es el empresario de moda. Por acá, John me dice.
1: Siento.
0: Ay, John, quiero tomarme una fría, pero quiero que me regales un diomedazo. Aquí todos ninjas siempre. ¿Qué dice? Haber nacido sin envidia, a mí me. Hola, John, buenas tardes. Ya voy con notica de voz, ¿vale? Voy con notica de voz, no se me preocupe. Voy con notica de voz. Sí. Por sacarme de lugar que no me pertenecía. Por apartarme de aquella persona que no le hacen bien a mi vida. A toda la cosa. Mira, ahí está, enseguida se activa, ¿eh? El WhatsApp. Mierda, no tiene. Palabra guardita en choqueño, vaya. Abandono, se lo demás. La gente quiere ganar, ¿eh? Guarito, papi, quiere guarito.

el gran Diego, también ahí en sintonía de los 450. Vaya Diego, recibiendo la de Bellito, pelota dominada. Y en este mundial, papi, sacándola de honrón.

se llevó, ¿verdad? Yo. Encontrando una fría, papi. Hoy voy para esa, hoy me lo pego y todo. Más, me dio ahí, ahí me di, ya, ahí está, ahí, ahí, ahí, ahí, ahí, ahí está en la tienda, ya comprando la fría. Ay, la vaina linda, otro. El man está en la tienda ya comprando.

Ay, solo para mi tía Susana que viene en el taxi ahí, el 990. Viene ahí con pelota dominada, ras de piso. Ajá. El 990. Papi, taxi que usted se monte. Es solípica. Taxi que usted coja. Es solípica. Viene ahí desde Botonia, César. Gozando con Olímpica. Oye, May, dame el tono, May, dame el tono. Papi, la tengo dominada, ras de piso, con pierna izquierda, pierna derecha.

ahí se la bajó enseguida el Peri, el Peri. Vaya, el Peri, la Perilla de Colombia. Ah, el Peri tiene una cara de futbolista que no puede con ella, ¿eh? Ah, tiene una cara así, estilo Pallequito. Ah, Peri, una cara estilo Pallequito. Tiene una cara así de calidoso el gran Peri jugando fútbol, vaya. Sabor, voy con más. De la finalista de la semana.

están pegados, muchachos, están pegados, ¿eh? Si tú estás aquí, el binomio de oro, con la firma de Chucho Díaz. Están pegados, ¿eh? Pegados esta canción. Preguntan, hey, John, qué canción tan bonita, ¿eh? Como siempre, voy a oír ahí, ¿eh? Diéndole todo el sentimiento vallenato. Son unos expertos. El vallenato romántico. Si tú estás aquí, el binomio de oro. En la finalista número 2 de la semana. Vallenato es Olímpica.

finaliza número 2, señoras y señores. Se viene la finaliza número 1. La más pegada, la más consentida, la más pedida, la más sonada por todos nuestros oyentes a través del 321-619-993.

Y aquí te voy a entregar la finaliza de la semana. El disco más pegado, el más consentido, el Cuchi Cuchi. Cállame.

disco más pegado, la canción más pegada. Llega el Pluma Blanca. Ahí la finalista número uno. Se llama Calencho. El más pegado, el más consentido, el más pedido, el más sonado. Aquí está.

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1: Son las 5 en punto.
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9: ¡Le encanta el peligro! ¡Le gusta pasar conmigo! Dice que soy su vicio, su mal hábito.
0: Lo nuevo de Jay Zuleta y Aris Loperena. Disponible este 26 de junio. El General se metió.

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0: Rafa.
1: Si la cosa está barro,
0: ponemos sabrosura.
1: Y si no aparece el TV llegar,
0: le ponemos sabrosura, Rafa.
1: Eso a Carnaval de Barranquilla.
0: No, no, le ponemos sabrosura a todo. Ahí donde el cancha le hicimos, cancha, fíjame una caja. Le ponemos sabrosura, Rafa, sabrosura.
2: Oye.

0: Ella han picado y no de raya. Bueno pues, bueno pues.
1: ¡Olimpiquista! ¡De corazón! ¡No de presión! ¿Oíste?
2: Voy a componer un merengue. Ajá. Voy a componer un merengue pa' cantárselo a papá.
0: ¡Ay, papá!
2: Hombre que vive allá, cerca de la...
0: Olímpica tiene un sabor inconfundible. Oye, oye eso, oye eso, oye eso.

0: papá. Gracias, gracias, papá, por haberte enamorado de mi mamá. En un 18 de febrero, por haber estado ahí poniéndose de acuerdo.
1: Mi papá es un hombre sano.
0: En pleno carnaval. Para que en el año de 1994, 6 de noviembre,
1: bello pueblo,
0: naciera este man, este moreno de 1.70 de estatura, con mucho sabor. Oye.

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0: No, no, no. No, no, si el técnico no hubiera sacado el 10, no nos hubieran remontado así.
1: Amor, son las 3 de la mañana, duérmete, por favor.
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La mentidera que le cae a Elder, una mentidera. ¿Ah? Una mentidera ella, una mentira. Se levanta a punta de mentira. Pero, ya no tiene que mentir. ¿Se ve?

0: máquina.
1: Y cuando yo quería ver,
0: es el cantor Ender de Jan Díaz. Al lado de Carlos Rueda. Que nómina. Qué pareja.
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0: Una pareja musical esta. Está con todas, está con todas los muchachos.
1: 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Y luego de un minuto llamaba un amigo a contarme.
0: A ver, Mike, ¿quiere sabor? Mike, ¿quiere sabor?
2: ¡Tírame la plena!
0: ¿Quiere más sabor, Mike? ¿Quiere más sabor?
2: ¡Tírame la plena!
0: Bueno, vamos para allá, vamos para allá, vamos para allá, vamos para allá, vamos para allá.
2: ¡Fin de semana!
0: ¡Ah! ¿Qué me dice?

0: todo el que le gusta el rock.
1: Oigan bien, oigan bien. ¿Qué pasó, mi amor? ¿Qué pasó?
0: Ay, nadie puede salir. Esto duro más.
1: A ver, ¿qué sigue? ¿Qué pasó?
0: Te lo voy a decir. Esto es a puerta.
1: Es lo que pasó por ahí, papá.
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1: Eso.
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1: No, tío. No se ponga contando
0: para que se bañe.
1: Como dice el cacique de la
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es el mes de papá. Donde el papá tiene derecho a todo, ¿no? Ojo. O sea, ustedes entienden lo que ustedes quieran entender. Pero en el mes de papá tenemos derecho a todo, ¿eh?

0: derecho a todo. En el Max de Papá. Así que, derecho que usted se tome una fría. Sin que a mí me digan, John, te voy a echar la policía, ¿qué tal?
1: Hey, John, ¿qué quieres que te eche la policía?
0: No, mi

0: Pues ese Diomedes, no es que yo sea rico,
1: es hijo de...
0: pero sabroso sí le he pasado.
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0: bien. Palo y sabor este, ¿eh?

0: Y está el general. El general ya en Zuleta. Me dice que mañana se va de presentación con el Wiwa de Colombia.
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0: ¿Ven qué? Que lo que viene es sabrosura.

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6: ¡Nos tomamos el puente! ¡Oh!

0: acabó.
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1: ¡Vallenato! ¡Que se respete! ¡Escucha! ¡Oh!